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Son las 12. Se abre el panteón.

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0: Hola, ¿qué tal, amigas y amigos? Tengan todas y todos un feliz y bendecido martes. Sean bienvenidos una vez más a Conexión Rumbera a través de Rumba 93.1 FM, la estación de los éxitos. Reciban el cordial saludo de quien les habla, Roberto Carlos López. Estaré con ustedes hasta las 9:30 de la mañana con titulares, noticias, informaciones, saludos, entretenimiento, felicitaciones. Por supuesto, todo esto y mucho más combinado con la mejor selección musical para que usted comience bien el día informadito, pero a la vez amenizado con la buena selección musical que solo Rumba 93.1 FM te puede ofrecer. Son las 7:36 minutos. Bienvenidos a Conexión Rumbera. Bueno, lo primero, darle gracias a Dios por un día más, por una nueva oportunidad, por una nueva misericordia. Y bueno, aprovechar de darle gracias a Dios por un día más de vida y aprovechar este comentario, este agradecimiento a Dios para hacernos solidarios. Nos solidarizamos con nuestros hermanos colombianos que lamentablemente les tocó. Les está tocando, y lo que ya parte de algunos venezolanos ya vivieron. Y vivieron porque, aunque yo soy venezolano, no, gracias a Dios, no, mi familia, mis amigos, mis vecinos no sufrieron ninguno. Por eso digo vivieron, pero por supuesto que nos duele todo lo que está sucediendo en el mundo, ¿eh? Así que bueno, desde acá enviamos la palabra de fuerzas, de aliento, de esperanzas para el pueblo de Colombia, que lamentablemente ayer vivieron ese episodio que ya en días, semanas y un mes y algo pasado vivimos en Venezuela. Y bueno, por eso tenemos que agradecerle a Dios por un día más. Cada vez que pasan los tiempos y cada vez que vemos que sucede algo en el mundo, en el planeta, y nosotros seguimos vivos, dele gracias a Dios. Dele gracias a Dios, porque la vida es así.
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0: La vida es así. Alguien dijo un día, para morirse, no más, hay un solo requisito: estar vivos. Porque el día y la hora que nos toque, no sabemos. Y claro, tengo que comenzar este programa haciendo este comentario. Y muchos no quieren hablar de este momento que es la muerte del ser humano, ¿eh? Sin embargo, bueno, tenemos que ser conscientes. No podemos decir a mí no me va a suceder, porque estamos en este planeta, en este mundo, y todos, sin excepción, estamos propensos a que nos sucedan cosas que no queremos que sucedan. Así que dele gracias a Dios porque hoy pudo amanecer con vida. Dele gracias a Dios por un nuevo día, por un nuevo amanecer. ¿Cuántos ayer en Colombia o hoy no pudieron abrir sus ojos? Algunos están debajo de los escombros todavía luchando allí. Dios quiera que puedan salir con vidas. Ya hay una cifra de más de 100 muertos, ya vamos a hablar de eso. Por eso, hermanito, amigo que me escucha, no es un capricho cuando le digo todos los días, dele gracias a Dios por un día, por un nuevo día. Gracias, Señor, porque pude abrir mis ojos hoy. Puedo ver a mi alrededor y estar con mi familia, con mis hijos. Y si no está con su familia y con sus hijos, pero por lo menos está vivo. Dele gracias a Dios el día de hoy. Y por supuesto, solidarizándonos, lamentablemente, con lo que acaba de suceder en Colombia. Nuevamente reiteramos la palabra de fe, de aliento, de fortalezas. Aquellos que lamentablemente han perdido un ser querido, un vecino, un familiar, un amigo. Así es la vida, mi hermano. Hoy estamos y mañana no sabemos. Son las 7:40 minutos. Bueno, te recuerdo que te puedes comunicar con nosotros a través de la mensajería WhatsApp 976-09-6258. Repito, 976-09-6258. Ahí usted puede solicitar el tema musical, hacer algún comentario, quiere felicitar al cumpleañero. ¿Quieres hacernos llegar alguna información? Bueno, por supuesto, estaremos a lo largo de la programación pendiente con todo lo que esté sucediendo en Colombia. Así que si tiene alguna aportación, por supuesto, los centros de acopio que se están organizando acá en Zaragoza, desde Rumba 93.1 FM nos hacemos solidarios y por supuesto queremos también ser portavoces de toda información que sea valiosa, todo aporte que se pueda hacer para esta causa, ¿no? El sábado hubo una, y con esto cierro el comentario para continuar con el programa, una actividad en pro y en beneficio de nuestros hermanos venezolanos. Hoy tenemos que solidarizarnos también con el pueblo de Colombia. Que Dios bendiga a Venezuela, que Dios bendiga a Colombia, que Dios bendiga a España y que Dios bendiga al mundo. Son las 7:41 minutos. Yo soy Roberto Carlos López. Esto es Conexión Rumbera. Vámonos con esto de Diego Torres, Color Esperanza.

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0: Son las 7:51 minutos. Bueno, escuchábamos una de las viejitas de Shakira. Se quiere, se mata. Escuchas Conexión Rumbera a través de Rumba 93.1 FM. Recordándote mensajería WhatsApp 976-09-6258. 976-09-6258. Bueno, Shakira envía emotivo mensaje a Colombia tras el fuerte terremoto. Toda mi fuerza, todo mi amor para mi tierra. Tras el fuerte sismo que sacudió varias regiones de Colombia durante la jornada de este lunes 10 de agosto, Shakira no tardó en pronunciarse para enviar un caluroso abrazo de aliento a sus compatriotas en este difícil momento. A través de la historia de su cuenta oficial de Instagram, la intérprete barranquillera reaccionó con prontitud ante el desastre natural, manifestando su preocupación por las familias afectadas e instando a la ciudadanía a mantenerse unida ante la adversidad. No, Colombia querida, mi corazón está con todos los que hoy sintieron ese terremoto y con las familias que están pasando momentos de angustia. Esto lo escribió el artista en la primera de sus publicaciones. Recuerden que el movimiento telúrico generó momentos de pánico, conmoción en diversos departamentos del país, donde hasta ahora se contabilizaron a menos, bueno, eso fue ayer, 70 personas. Sin embargo, ya vamos a dar la cifra exacta. 70 personas fallecidas, dice esta nota que fue escrita ayer. Ante el clima de incertidumbre, Shakira destacó la resiliencia histórica de los colombianos ante la adversidad y recordó la importancia del apoyo mutuo para salir adelante en coyunturas complejas.
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0: Así que bueno, nos hacemos solidarios con estas palabras también. Y reiteramos entonces nuestra solidaridad con el pueblo colombiano. Son las 7:53 minutos, 23 grados tenemos a esta hora de la mañana, acá en Zaragoza. Así que hoy más calor, se dispara la temperatura el día de hoy. Sí señor, hoy martes 11 de agosto, día número 223 del año, faltando 142 para finalizar este año. Dios nos dé vida y salud. Bueno, entre días internacionales y mundiales tenemos que Día Mundial de los Tambores Metálicos. En el corazón del vibrante y diverso Caribe, un instrumento musical ha surgido como un símbolo palpable de resiliencia, creatividad y cultura. El tambor metálico, nacido en las islas de Trinidad y Tobago, trasciende la frontera geográfica para convertirse en un emblema global de la música y la identidad afrodescendiente. El 11 de agosto se celebra el Día Mundial del Tambor Metálico, como un merecido tributo a su historia fascinante y a las oportunidades transformadoras que ha facilitado. Bueno, también es día del nutricionista, así que vaya pues nuestras palabras de felicitaciones y saludamos a los nutricionistas en su día. Hoy 11 de agosto se celebra en Argentina el Día del Nutricionista en homenaje del nacimiento del doctor Pedro Escudero 1877 y 1963, quien fue un médico argentino pionero en nutrición. Bueno, posteriormente esta celebración se extendió a la mayoría de los países de América Latina. Es una fecha dedicada a reconocer, homenajear la labor de los profesionales de la nutrición y dietética, que desempeñan un papel fundamental en la promoción de la salud y el bienestar a través de una alimentación adecuada. Bueno, y para los que no saben a ciencia cierta qué es un nutricionista, muchos dirán que tiene que ver con la dieta, pero exactamente es un profesional de la salud con conocimientos especializados en nutrición y dietética. Su principal objetivo es promover la salud y el bienestar a través de una alimentación adecuada y equilibrada. Así que bueno, valga pues entonces nuestras palabras de felicitaciones a los nutricionistas, sobre todo en Argentina, quien hoy celebran su día. Son las 7:56 minutos de la mañana. Vamos con más música en esta mañana de hoy martes, 11 de agosto.
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Bien, llegamos a las 8.05 minutos de la mañana, 8.05 minutos en Conexión Rumbera, a través de Rumba 93.1 FM, la estación de los éxitos, recordándote el punto de contacto entre ustedes y nosotros, 976-096258. Bueno, saludando, por supuesto, a nuestras amas de casa, fieles oyentes de Rumba 93.1, también, por supuesto, aquellos que nos sintonizan a través de su coche, a través del taxi, los taxistas, gracias. Por supuesto, la gente del transporte público y los que están en sus sitios de trabajo, en sus oficinas. Mil gracias, Zaragoza. Por supuesto, saludando a aquellos que nos sintonizan a través del internet Rumba FM Zaragoza. En cualquier rincón del planeta, mil bendiciones. Bueno, a las 8 o 6 minutos, buena hora para hablarte de los titulares de hoy, 11 de agosto. Comenzando como de costumbre con lo que tiene que ver con Zaragoza y Aragón. Y es que, bueno, dos detenidos por el doble homicidio de Tauste, una de las hijas del matrimonio y su pareja colombiana, son los presuntos autores. Los médicos aragoneses exigen a Sanidad actuar en Ceuta. No es una petición de auxilio, es su competencia. Basta ya, Ceuta no se rinde. Más de 15.000 ceutíes salen a la calle para pedir respuestas a España y Europa tras las crisis migratorias. Bueno, el PP de Aragón se distancia de Vox e irá a la reunión sobre menores migrantes de Ceuta, mientras el PSOE acusa a Esconde de dejadez. El gobierno de Aragón financiará el 50% de las reparaciones de los 18 municipios afectados por el fuego. Bueno, retirada urgente de 6 marcas de gafas para el eclipse solar que se vendían en Zaragoza. Hay riesgo de lesiones oculares de por vida. Ya vamos a hablar de esto, ¿eh? Aragón activa este lunes el plan de emergencia por el eclipse. Gafas homologadas, alertas por incendios y consejos para que debería saber. Bueno, gafas gratis para el eclipse de Zaragoza, todos los puntos donde conseguirlas. ¿Y por qué no valen las del sol? Bueno, y más que titulares que tienen que ver con el eclipse, y es que el eclipse no solo está en el cielo, Zaragoza también cambia rutas de autobús con cambios que afectan el día 12 de agosto. Zaragoza será una de las sedes del examen MIR 2027 con récord de 12.850 plazas. Por su parte, 14 calles y otros tantos carriles en obras. Estos son los lugares por la operación asfalto en Zaragoza. Son las 8 minutos. Vamos con más titulares. Nos vamos a titulares a nivel nacional. Bueno, un juzgado investiga la compra del ático de lujo por parte de la Comunidad de Madrid, Borovía, el diminuto pueblo de Soria que seguirá mirando al cielo después del eclipse. En materia de sucesos, una operación antidrogas en A Coruña incauta 1.500 kilos de cocaína, con más de 20 detenidos, incluido un guardia civil. Asesinada a una mujer en Marbella en un supuesto caso de violencia de género. Bueno, pendiente, porque mirar un eclipse sin protección puede causar daños irreversibles. Retinopatía ocular. Bueno, defensa muestra preocupación por riesgo de espionaje por la instalación de Ferrol de una planta de coches china. Viva pide al gobierno un centro de internamiento para las personas migrantes en Ceuta y agilizar su expulsión. Por su parte, los vicepresidentes de Vox no acudirán a la sectorial de infancia sobre menores extranjeros no acompañados de Ceuta. Bueno, y en materia internacional, por supuesto, la noticia que está dando al mundo la vuelta, lamentablemente, Cali decreta toque de queda y militarización de la ciudad. Bueno, Donald Trump sale al rescate de su amigo Gianni Infantino. Perú llama a embajador ruso por caso de peruanos reclutados. Por su parte, Donald Trump viajó desde Turquía con un avión su señuelo ante amenazas. Meta lanza nuevo modelo de inteligencia artificial. Mientras tanto, Turquía aprueba ley para reintegrar a excombatientes del PKK.
Múltiples explosiones en Kiev tras alertas de por misiles. En Venezuela elevan ya 6.301 la cifra de muertos por terremotos. Ex abogado personal de Donald Trump jura como nuevo fiscal de Estados Unidos. Nvidia acuerda financiación por 500.000 millones de dólares. Julio fue el mes más caluroso en la historia de Estados Unidos. Bueno, en ese país, Estados Unidos ha revocado 175.000 visados con Donald Trump. Investigan a enfermero alemán condenado por 121 muertes más.

Hospitales de Cali, llenos de heridos, declaran alerta roja. Y bueno, por supuesto, un temblor de magnitud 7.4 ha sacudido al día de ayer gran parte de Colombia. Ya vamos a hablar de este tema. Son las 8:12 minutos. Rápidamente, titulares deportivos. Bueno, Ingebrigtsen logra el póker europeo en 5.000 metros y ya mejor se recorona los 100 metros de Birmingham. Ronald Araujo, cedido por el Barcelona Liverpool con una opción de compras. Conexión Vitax homenajea a Carmen Valero 50 años después de convertirse en la primera atleta española en unos Juegos. Las estrellas del europeo del atletismo de Mondo Duplantis a María Pérez pasando por Kelly Hawkinson. David Barroso dispuesto a demostrar en Birmingham que su campeonato de España no fue ninguna sorpresa. Son las 8:12 minutos. Hasta aquí los titulares de hoy martes, 11 de agosto en Conexión Rumbera. Son las 8:12 minutos. ¿Vamos con más música? Vamos a escuchar a Roberto Roena y su Apoyo Sound. Mi desengaño.

0: Son las 8:18 minutos, 8:18. 18 minutos en conexión rumbera por Rumba 93.1 FM, la estación de los éxitos. Así que bueno, ya lo sabes, 8:18 minutos de la mañana en conexión rumbera por Rumba 93.1. Bueno, recordándote, mensajería WhatsApp 976-09-6258. Bueno, hacemos nuevamente, pues, extensiva nuestras palabras de solidaridad con el pueblo colombiano, que a esta hora, bueno, están pasando por un trágico momento. Y bueno, a los que va de fecha hasta esta hora, cuando son las 8:18 minutos, tengo un balance oficial donde hasta aproximadamente 2 horas las personas fallecidas eran 132 personas. También tenemos que hasta el momento heridos iban 570. Estoy hablando de un balance que aproximadamente hace 2 horas atrás. No sé hasta este momento si esas cifras han cambiado. Viviendas, 1575 viviendas afectadas, viviendas destruidas 37, edificios colapsados 61, IPS averiadas 18, colegios, 52 colegios afectados, centros comunitarios 17, vías 18, aeropuertos sin operación 6 y aeropuerto y pistas afectados 1. Es un balance que, repito, hasta hace 2 horas esas eran las cifras. No sé si hasta ahora, cuando son las 8:19 minutos, hayan cambiado esos números. Sin embargo, bueno, estaremos pendientes que a lo largo de la programación estaremos ofreciendo los balances y a medida que vayan transcurriendo el día, los acontecimientos, se irá dando información concerniente a lo que está sucediendo lamentablemente en Colombia. Bueno, hay un dato importante y es que los sismos de mayor magnitud registrados en el 2026. Aquí tenemos estos datos, sismos de mayor magnitud registrados hasta este momento en este año que ha transcurrido apenas 8 meses, ¿sí? En Filipinas, el magnitud de 7.8 tuvo un deceso de 107 personas. Esto fue el 7 de junio. Escúcheme bien, el 7 de junio. En Venezuela, 7.5 la magnitud, con un deceso de 6.125. Esto fue el 24 de junio. En Colombia, ayer 10 de agosto, 7.4 la escala de Richter, con 111 decesos hasta el momento de ayer. ¿Eh? En México, el 17 de julio, deceso 0, gracias a Dios, con una magnitud de 7.4 grados. Y en Japón, el 28 de julio, 38 decesos con una magnitud de 6.8 grados en la escala de Richter. Hasta este momento, este es el balance de los sismos de mayor magnitud registrados este año. Este es un dato actualizado del día de ayer, 10 de agosto de este año 2026. Es interesante cómo el planeta, cómo el mundo está pasando por momentos críticos. ¿Eh? Bueno, son las 8:21 minutos. Tenemos que cumplir con algunos compromisos de la estación, cumplir con alguna publicidad y al regreso continuamos con más de Conexión Rumbera.
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Déjala que vuelva. Escuchamos a Piso 21, Manuel Turrizo. Son las 8:27 minutos. Bueno, escuchaste Conexión Rumbera por Rumba 93.1 FM. 8:27 minutos. 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
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Bueno, son las 8:32 minutos. El tiempo avanza y no pretende detenerse, y nosotros tampoco. Vámonos con esto. Alex Ubago, Carlos Baute, Despistaos y Diana Navarro. Vámonos con esto. Resistiré. Bueno, también está por allí Efectos.

Son las 8:37 minutos de la mañana, 8:37 minutos. Buena música. Qué bonita canción, ¿ah? Avanzamos con más éxitos en Conexión Rumbera. Vámonos con esto. La agrupación Maná junto a Juan Luis Guerra y su 440. Bendita tu luz.

Bendita tu luz. Maná con Juan Luis Guerra y su 440. Son las 8:42 minutos. Bueno, dos detenidos por el doble homicidio de Tauste, una de las hijas del matrimonio y su pareja colombiana, son los presuntos autores. El caso del matrimonio hallado muerto en Tauste ha dado un vuelco definitivo. La Guardia Civil ha detenido este lunes a dos personas como presuntos autores del doble homicidio ocurrido en la madrugada del sábado 8 de agosto en el domicilio familiar de esta localidad de Las Cinco Villas. Los detenidos son una de las hijas del matrimonio fallecido y su pareja actual, un varón de origen colombiano. Ambos serán puestos a disposición judicial en el Tribunal de Instancia de Gea de los Caballeros. La investigación arrancó desde el mismo momento en que los cuerpos de Javier Sánchez y su mujer Esther La Torre fueron localizados en el interior de su vivienda con signos de violencia. Según fuentes cercanas consultadas por un medio de comunicación, los investigadores se han centrado durante este fin de semana en el círculo más cercano de las víctimas, ya que la puerta del inmueble no estaba forzada. Además, también han estado investigando los teléfonos móviles de las víctimas y de personas cercanas. Él apareció en la cama del dormitorio principal con marcas en el tórax. Ella fue encontrada semidesnuda en el descansillo con heridas de un objeto punzante en el cuello. Varios vecinos declararon haber escuchado gritos durante la madrugada del día anterior. Bueno, la Guardia Civil continúa trabajando en la reconstrucción de los hechos y focaliza su labor de la inspección ocular del homicidio donde fue hallado el matrimonio, así como en la recogida de todos los indicios que permitan esclarecer con precisión lo ocurrido en el interior de la vivienda durante esa madrugada.

Bueno, y está retirada urgente de 6 marcas de gafa para el eclipse solar que vendían en Zaragoza. Hay riesgo de lesiones oculares de por vida. A solo 2 días del eclipse total de sol, del 12 de agosto. Bueno, un día, es mañana, ¿no? Facua Consumidores de Acción ha alertado de que las autoridades de protección al consumidor han ordenado la retirada de 6 modelos de gafa para observar el eclipse, ante el riesgo de que puedan provocar lesiones oculares graves. Entre los organismos que han detectado las irregularidades figura la Dirección General de Protección de Consumidores y Usuarios del Gobierno de Aragón, que incluyó uno de los modelos afectados en la red de alerta estatal del pasado 31 de julio. Bueno, las gafas retiradas pertenecen a las marcas Leon Star, SP Age Care Professional, Pelispan Homenaje, Orro y Opticalia. Las irregularidades han sido detectadas de forma independiente por los organismos de consumo de la Comunidad de Madrid, Castilla y León García, La Rioja y Aragón, aunque según señala Facua, todos los modelos coinciden en el mismo problema técnico, lo que hace tener y temer que pueda estar presente también en otros productos similares que se hayan comercializado o regalado en los últimos meses sin haber sido todavía identificado. Bueno, y pasamos a la noticia que está dando de qué hablarle, que está dando la vuelta al mundo, y es el fuerte terremoto de 7.4 en el noroeste de Colombia, dejando más de 130 muertos ya y más de 500 heridos, 80 edificios derrumbados. Al menos 132 personas es la cifra que relata esta nota de prensa. Sí, señor, 132 personas han muerto y más de 500 personas han resultado heridas en Colombia, según un balance parcial de la Asociación Colombiana de Ciudades Capitales, Asocapitales, tras ser golpeada por un terremoto de magnitud 7.4 y 107 kilómetros de profundidad, recogido por el Servicio Geológico de Estados Unidos. Ha tenido epicentro San José del Palmar, un municipio junto a la costa del Pacífico, al noroeste del país, situado entre las tres grandes ciudades de Medellín, Bogotá y Cali. El temblor se ha registrado alrededor de las 7:34 horas local del lunes, hora peninsular española, cuando gran parte de Colombia se preparaba para acudir a sus trabajos o a la escuela. Los ciudadanos han notado cómo el movimiento telúrico sacudía sus calles y edificios. El estallido ha sonado como una bomba, han narrado los vecinos a los televisores locales. Bueno, hasta ahora en Pereira, capital del departamento de Risaralda, se han registrado 60 fallecidos, siendo la región más afectada. También está Valle del Cauca, contabiliza 35 muertos, y Manizales, en el departamento de Caldas. Al menos 3, y en Quibdó, Chocó, se han comunicado 13 víctimas mortales. Bueno, por su parte, el presidente colombiano Abelardo de la Espriella ha tomado posesión del pasado viernes, ha declarado la emergencia nacional. El gobierno nacional ha desplegado todas sus capacidades para proteger vidas, ayudar a las comunidades afectadas, proporcionar asistencia allí donde sea necesaria. Esto lo ha declarado durante un mensaje a la nación antes de viajar a Chocó y a Cali. La primera prioridad es rescatar a las personas atrapadas bajo los escombros, ha resaltado el presidente de Colombia. Las principales capitales del occidente y del eje cafetero ha declarado medidas de excepción, militarización y toques de queda nocturno. Y bueno, desde Cali, de la Espriella ha informado que solo allí, hasta el momento, hay 35 fallecidos y aproximadamente 700 heridos, así como 138 desaparecidos, además de 3 hospitales colapsados, 18 hospitales con daños, 39 centros educativos afectados. Y el aeropuerto sufrió algunos daños, razón por la cual las operaciones están restringidas. Además, el mandatario ha asegurado que hay cerca de 5.000 viviendas aproximadamente averiadas y colapsadas durante un balance entregado al finalizar una reunión con las autoridades de la ciudad, lo que hace alertar que las cifras generales a nivel nacional sigan creciendo. Bueno, entre algunos testimonios destacan alguien que dijo: nos quedamos paralizados, no nos podíamos mover. Con los 2 bebés en brazos, ha narrado Santiago Uribe, periodista colombiano, a RTV. Algo similar describe Ana María Tavares, una vecina del pueblo de Tapao, en Quindío,
Yo me desmayé, las piernas no me daban. Hubo un familiar que me consiguió, me pudo reanimar. Gracias a Dios estamos en el campo, cuenta. No es fácil. Y bueno, seguimos entonces pendientes con lo que esté sucediendo en Colombia. Son las 8:49 minutos. Vamos con más música en Conexión Rumbera. No, no.

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0: Son las 8:58 minutos. Bueno, escuchamos a Luis Enrique, Dame de tu boca. El nicaragüense Luis Enrique, ¿ah? Buen tema para esta hora de la mañana, 8:58.
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0: Bueno, por supuesto, saludando a aquellos que nos sintonizan a través de la internet, de la app Rumba FM Zaragoza. En cualquier rincón del planeta, gracias. Nos han escrito de Colombia, nos han escrito de Venezuela, nos han escrito de República Dominicana, de Honduras, de Nicaragua, de otros lugares de España también, de Suiza, de Estados Unidos. Gracias. 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

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Son las 9:02. Avanzamos con más música. Buena música, clásico tras clásico, éxito tras éxito. Vamos con esto de La Dimensión Latina. Arroz con manteca. Ya venimos con más de Conexión.

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El gran John Lennon, Imagine. Son las 9:09 minutos en Conexión Rumbera, Rumba 93.1 FM, la estación de los éxitos. Bueno, mañana es el eclipse, mañana es 12, llegó el día. El eclipse no solo está en el cielo. Zaragoza también cambia rutas de autobús con cambios que afectan el día 12 de agosto. Zaragoza se prepara para uno de los eventos del año, pero el eclipse del 12 de agosto no solo se notará en el cielo, también lo hará y mucho en la movilidad. El ayuntamiento ha anunciado importantes desvíos de las líneas de autobús urbano que comenzarán a aplicarse desde las 16 horas y afectarán a buena parte de la red. El motivo no es otro que el dispositivo especial por la llegada de miles de personas que obligará a cerrar puentes y reorganizar el tráfico de puntos claves de la ciudad. Pero el impacto será especialmente fuerte en las líneas como la 21, 23, 28, 29, 32, 35, 36, 39 y 42, que verán modificados sus itinerarios habituales. Bueno, la línea 23 pasará por Valle de Broto, Marqués de la Cadena, Puente de la Unión y Constitución. La línea 42 circulará por María Zambrano, Ranillas y Puente del Tercer Milenio. La C4 se desvía por Ranillas hasta Rioja. Bueno, sentido Actur, margen izquierda. La línea 23 irá por la Avenida de Madrid, Soria y Puente del Tercer Milenio. La línea 42 repetirá itinerario alternativo por Ranillas. Mientras tanto, la línea 29 evitará o evitará el puente y circulará por Marqués de la Cadena y Puente de la Unión. Y la línea 36 se desvía también por el Tercer Milenio. Línea 21, 28, 32, 35 y 39. Todas se redirigen por Camino de las Torres, Puente de la Unión y Marqués de la Cadena. Así que aunque los desvíos principales arranquen por la tarde, hay excepciones. El puente de piedra estará cerrado desde la primera hora del día, lo que afectará varias líneas desde la mañana. Además, el resto de puentes comenzarán a restringirse de forma progresiva según la afluencia de personas, por lo que los cambios podrían adelantarse. Y bueno, desde el ayuntamiento de aquí de Zaragoza, recomiendan evitar desplazamientos innecesarios en coche, usar transporte público con antelación y, por supuesto, consultar rutas antes de salir. El servicio se reforzará durante varios días, pero la alta demanda puede provocar retrasos. Para consultar todos los desvíos detallados y el estado de las líneas en el tiempo real, se recomienda acudir a los canales oficiales del ayuntamiento, donde se irá actualizando la información durante toda la jornada. Así que bueno, a tomar previsiones entonces para los cambios en diferentes rutas que se harán mañana, producto del eclipse que tanto se está esperando este 12 de agosto. Bueno, son las 9:12 minutos. Esto es Conexión Rumbera y nosotros continuamos con más música. Vamos a escuchar a Estrellita, Amor del Bueno.

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Bueno, escuchábamos a Juan Magán. Ayer la vi. Son las 9:22 de la mañana. En Conexión Rumbera, el tiempo avanza. Acabo de llegar. Ya son las 9:30 de la mañana. Por Dios. Bueno, hospitales de Cali llenos de heridos declaran alerta roja. Los hospitales de Cali, capital del departamento del Valle del Cauca y una de las ciudades más afectadas por el terremoto que sacudió este lunes a Colombia, declararon la alerta roja hospitalaria al reencontrarse al 100% de su capacidad. Cuatro centros médicos de gran tamaño tuvieron que ser evacuados completamente después de que el sismo dejara al menos 26 muertos y 456 heridos en Cali. Esto según el secretario de Salud de la ciudad, Germán Escobar. Terremoto de magnitud 7.4 que sacudió a Colombia a las 7:14 de la mañana, hora local, dejó al menos 134 muertos en todo el país, provocando el colapso parcial de una ala del Hospital Universitario del Valle Evaristo García, uno de los principales centros de atención de alta complejidad de Cali. Y bueno, hemos estado viendo videos del derrumbo de parte de la estructura de varios pisos, formada por una fachada circular de color amarillo y grandes ventanales. Esto se volvió viral en redes sociales. Esto como una muestra de la gravedad de los daños del terremoto en esta ciudad, capital del departamento del Valle del Cauca y la tercera importante de Colombia, ¿no? Qué lamentable. Bueno, nos volvemos a hacer solidarios con nuestros hermanos colombianos. Por lo que lamentablemente están pasando en este momento. Son las 9:24. 976-09-6258. Bueno, y cambiando de tema, vamos a deporte. Conexión Vintage homenajea al atleta Carmen Valero. El programa Conexión Vintage se estrena con motivo del inicio de los europeos del atletismo de Birmingham 2026. Un programa homenaje a la atleta Carmen Valero, la primera atleta española que participó en unos Juegos Olímpicos hace 50 años y la que para muchos es la mejor atleta española del siglo XX, protagoniza un programa especial en la noche del canal temático deportivo. A través de la mayoría de imágenes que se conservan de ella en el archivo de televisión española, se recorre la vida y la trayectoria de Valero de la mano de una hermana o de su hermana Leonor y de la periodista Ana José Cancio. Nacida en Castelceras, Teruel, inició su carrera como atleta en Cataluña, en la Juventud Atlética Sabadell. La propia Valera, fallecida en enero del 2024, rememora sus primeros pasos y el esfuerzo de la familia para que ella pudiera alcanzar su sueño, que no era otro que el de simplemente correr y correr. Bajo la tutela del entrenador Joseph Molin, demostró un dominio abrumador en pruebas de medio fondo y cross durante la década de los 70. La cima de su trayectoria como atleta de que alcanzó los años 1976 y 1977 al proclamarse campeona del mundo de cross en dos ediciones consecutivas, Crestone y Düsseldorf. Había sido medalla de bronce en Rabat 1975. Una gran atleta, una gran trayectoria para esta mujer que definitivamente se merece este homenaje. Conexión Vital, homenajeando al atleta Carmen Valero. Y con esta emotiva noticia deportiva, le ponemos punto final por mi parte de Conexión Rumbera. Me tengo que despedir. No sea parte del dial porque Conexión Rumbera continúa. En minutos estará con ustedes Angélica Franco y más adelante Miguel Ángel Rojas dando detalles de lo que está sucediendo en Colombia. Y bueno, dándole gracias a Dios porque ellos dos son colombianos también y nos han manifestado que su familia, gracias a Dios, están bien. Así que bueno, me despido. Quien habló hasta este momento, Roberto Carlos López. La invitación es para esta tarde a las 5, donde estaremos en el Tardeo Rumbero
Y mañana volvemos nuevamente a las 7:30 de la mañana, si así Dios lo permite, en Conexión Rumbera. Recuerden, la basura en su lugar, respetar las señales de tránsito, respetar a tu prójimo y sobre toda cosa guardada, guarda tu corazón porque de él mana la vida. Y te voy a decir una más. Si algo hay que buscar en esta vida, es la relación con Dios. Eso tenemos que empezarlo a hacer. Son las 9:27 minutos. Bueno, lo voy a dejar con el canario, José Alberto. Y este clásico de la salsa, Bailemos Otra Vez. Que Dios te bendiga, Zaragoza. Hasta esta tarde 5 en el Tardeo Rumbero.

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0: la mañana con 39 minutos. Bienvenidos a una emisión más de Conexión Rumbera. Yo soy Angélica Franco y me encanta acompañarlos en esta mañana de martes. No te cases, no te embarques ni de rumba te apartes.
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0: Y hoy un día bastante particular con información importante y relevante para toda la comunidad latina, para toda la comunidad española. Día bastante complejo en cuanto a noticias, pero aquí estamos al pie del cañón.
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0: para poderles llevar a ustedes la buena información, buena música y sobre todo lo mejor que tenemos a ustedes, los oyentes de Rumba FM. Así que desde ya nuestra línea WhatsApp está disponible para que soliciten esas canciones que quieran escuchar, para que participen también con nosotros en el tema de hoy. Hoy tenemos tela para cortar en cuanto a información relacionada con países como Colombia. Información también sobre los incendios forestales que se presentan actualmente en varias hectáreas de las peñas de Riglos en Huesca.
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0: Información importante también acerca del gran evento astronómico que se va a presentar el día de mañana, el eclipse solar.
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0: Y muchísimo más. Me voy como siempre con reporte del clima para que estemos al tanto meteorológicamente hablando de cómo está nuestra zona. Y es que actualmente en Zaragoza tendremos una temperatura de 24 grados.
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0: Con sensación térmica de 30. Se espera un cielo que va a estar principalmente soleadito y una temperatura máxima que será de 37 grados. Con alerta amarilla por altas temperaturas. Madrid no se queda atrás también actualmente con alerta amarilla, con temporal de altas temperaturas, con actualmente 23 grados, sensación térmica de 28, un cielo que va a estar principalmente despejado y soleadito y una temperatura máxima que será de 35 grados. Es como siempre el reporte del clima que tenemos para esta mañana aquí en Conexión Rumbera.

con algo de música, no sin antes, como siempre, mandar ese mensajito importante, ese mensaje de agradecimiento ante cualquier adversidad, ante cualquier situación, tanto negativa como positiva, trate de agradecer. Y sobre todo de agradecer dentro de lo positivo, dentro de lo que realmente vale la pena, y es nuestra fe, nuestra resiliencia y saber de qué estamos hechos. Así que hoy quiero que le des gracias a Dios, a quien tú creas, porque ese amor incondicional nunca cambia y que cada día siempre nos abraza con su misericordia. Y sobre todo, pedirle a Dios discernimiento que nos ayude a enseñar a amar tanto como Él, con paciencia, con humildad, con bondad y perdón. Que nuestras vidas sean un reflejo de luz para quienes nos rodean y que puedan conocer nuestro amor a través de nuestras acciones. Que cada día y cada decisión nos acerque más a Dios. Es lo importante, sobre todo en momentos en los que en definitiva pues no puede pasar, digamos que por alto, situaciones complicadas, situaciones que en definitiva pues nos ponen el corazón un poquitico más arrugado. Y en este caso, pues, ¿por qué no? Con las canciones que definitivamente nos alegran el alma y nos hacen tener un poquito más de esperanza. Y esto lo hace justamente Diego Torres. Con esto le damos la bienvenida a todos a una emisión más de Conexión Rumbera. Sí.

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0: la mañana con 59 minutos. Seguimos con muchísimo más en Conexión Rumbera, y sobre todo porque llegan esas recomendaciones que nos hacen sentir definitivamente esa parte gastronómica no puede pasar por alto, sobre todo cuando hablamos de esa gastronomía colombiana, y esto lo va a poder encontrar en un solo lugar.
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con algo de música, pero ya regresamos dentro de contados instantes con nuestro bloque informativo. Para que usted, lógicamente, esté muy pendiente de la programación. Hoy tenemos también gafas homologadas para que no se pierda el eclipse mañana. Así que muy atentos a la programación de la 93.1 y tendremos noticia en desarrollo de todo lo que está sucediendo en Huesca. En cuanto al incendio de la Peña de los Riglos, para todos aquellos que nos escuchan desde Huesca o tienen familiares cercanos, y hay rutas de evacuación. Hoy también tenemos información importante sobre Colombia y todos los acontecimientos en cuanto al terremoto que se vivió ayer de 7.0 grados en la escala de Richter. Muchísima información y buena música, así que usted no se desconecte de la 93.1.

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la mañana con 18 minutos. Hoy vamos como siempre con este bloque informativo para que esté usted al tanto de lo último que pasa en su comunidad. Y arrancamos con información relacionada con Aragón y en este caso con Huesca. Y el incendio forestal que ha comenzado a las 12:37 horas de este lunes en el término municipal de Las Peñas de Riglo en Huesca, que ha quemado ya 2.500 hectáreas, han informado de Infoar por parte del gobierno de Aragón. El Centro de Coordinación Operativa Integrado se ha reunido en la noche de ayer para hacer un balance de la situación y activar ya la situación operativa nivel 2, operativa 2 de nivel 1 de incendios forestales. En declaraciones a diferentes medios de comunicación, la vicepresidenta del Ejecutivo Regional, Mar Vaquero, ha señalado que este incendio está siendo muy complicado porque afecta a una gran masa forestal y una zona de pino repoblado desde el fuego que ha propagado el mismo con muchísima velocidad. Ante esto, Protección Civil ha ordenado a primera hora de este martes la evacuación preventiva del municipio de Arbúes, en Huesca, por el incendio forestal de Las Peñas de Riglo. Según han informado la delegación del gobierno de Aragón, en esta localidad han sido evacuadas unas 50 personas que serán trasladadas a Jaca, con lo que cual se elevan a unas 170 personas ya desalojadas desde esta mañana en toda la zona con motivo de este fuego que inició a mediodía de ayer lunes. Y como lo indicábamos hace un momento, ha quemado ya más de 2.500 hectáreas. El lunes el fuego obligó a evacuar las localidades de Villa Laguna, Salinas de Jaca, Ena y Centeno, sumando 120 personas desplazadas a pabellones de Jaca y Ayerbe, atendidas por la Cruz Rojas y en las comarcas de La Joya y La Jacentania. Y entonces se dejó la prealerta de la evacuación a Arbues, Bailo y a Lastue. Y a primera hora de este martes se ha optado finalmente por evacuar la primera de estas localidades. El Centro de Coordinación Operativa Integrado se ha reunido el lunes para hacer este balance y en declaraciones pues indica de que se está trabajando ante la propagación del fuego con toda la velocidad posible para no ser más afectados varias zonas ni evacuadas en las otras comarcas que están cercanas a Joya y a Jacentania. En información relacionada con Zaragoza, y en este caso, agentes de la Policía Nacional que han detenido a dos jóvenes como presuntos responsables de varios robos con fuerza en el interior del vehículo cometidos durante la madrugada del 8 de agosto en Zaragoza. Los hechos tuvieron lugar sobre la 1 de la madrugada en la calle de Embarcadero, cuando una Policía Nacional se encontraba afuera del servicio, observó a los dos individuos rompiendo uno de las ventanillas del vehículo estacionado en la vía pública. La gente alertó inmediatamente al CIMAC y al 091 y sin perderlo de vista fue facilitando a los operadores una descripción detallada de ambos jóvenes, así como información sobre sus movimientos y la dirección que iban tomando. Gracias justamente a esa comunicación constante, dos indicativos de la Brigada Provincial de Seguridad Ciudadana se desplazaron rápidamente hasta el lugar. Al percatarse de la presencia policial, los sospechosos emprendieron la huida a pie, aunque fueron interceptados poco después en las proximidades, concretamente en la calle del centro. Las comprobaciones realizadas por los agentes permitieron localizar un total de 3 vehículos afectados. Los autores habrían accedido a su interior mediante la ruta o rotura, mejor, de ventanillas y el forzamiento de las puertas, apoderándose de aquellos objetos que se encontraban a su alcance, entre ellos gafas de sol, auriculares y cables USB. Y finalizamos rápidamente con información relacionada también con Zaragoza. En este caso, el Colegio Oficial de Enfermería de Zaragoza, quien ha destacado este lunes a 2 días del eclipse solar que la seguridad debe ser prioritaria en la observación de este fenómeno astronómico. En la nota de prensa que han expresado este miércoles, la provincia de Zaragoza será uno de los lugares privilegiados
para observar el eclipse solar total, una cita que para muchas personas observarán o aprovecharán para vivir en familia junto a los más pequeños. Ante este acontecimiento, el Consejo de Enfermería de Zaragoza ofrece algunas recomendaciones para proteger los ojos de los niños y evitar así lesiones irreversibles en la visión, indicando lo siguiente: aunque puedan parecer un momento muy breve, basta con mirar el sol sin la protección adecuada unos segundos para producir lesiones importantes en la retina. No podemos bajar la guardia, ya que la seguridad no depende de los niños, sino de los adultos. Mirar el sol sin protección puede causar quemaduras, fotoquímicas sin cura, lesiones en las retinas, daños permanentes, visión borrosa, pérdida parcial o irreversible de la visión. Información importante y relevante de los acontecimientos para que usted esté al tanto de lo que pasa en su comunidad en la información de primera mano aquí en Conexión Rumbera. Nos vamos con algo de música, pero ya regresamos con muchísimo más. Nos vamos con este reporte especial desde Colombia frente al gran terremoto que se presentó el día de ayer, para que usted esté al tanto de lo último que pasa aquí en Conexión Rumbera.

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0: perdóname, Señor.
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0: mañana con 39 minutos. Seguimos con muchísimo más en Conexión Rumbera. Y hoy particularmente prefiero dejar el escándalo un ratito porque no, hoy no estamos para escándalos, hoy definitivamente estamos para hablar acerca de una situación bastante complicada que estamos viviendo actualmente en Colombia y en este caso pues debemos de hablar de todo el acontecimiento que sucedió a raíz del terremoto de magnitud 7.4 en la escala de Richter y tenemos en este caso con nosotros a nuestro queridísimo escandaloso que hoy no lo recibo
1: con
0: música de escándalo, sino que lo recibo con una canción que en definitiva nos une como comunidad y sobre todo como comunidad latina. Y es que sí que es verdad que frente a eventos importantes como los terremotos y los sismos que se han presentado durante estos meses, en este caso hablando puntualmente de Venezuela y ahora con este gran terremoto que se presentó el día de ayer en Colombia, pues en definitiva nos pone el corazón arrugado. Pido de antemano disculpas si no me han escuchado con el ánimo característico, pero afecta y definitivamente cala. Por ser colombiana, por ser caleña, por la zona en la que más de alguna otra forma se han presentado incidentes lamentables y en este caso pues el viejo Miguel también en sí, Bogotá,
1: claro,
0: ¿no?
1: Claro que las ciudades más afectadas pues obviamente Cali, Manizales, Medellín, el Chocó también. Bogotá se sintió fuerte, pero no fue tan fuerte como en la ciudad de Cali, como en la ciudad de Manizales.
0: Exacto.
1: De todas formas, temblor es temblor y a todos nos afecta bastante. Así porque es. Imágenes que salen en los videos, pues en la ciudad de Bogotá también, pues con este terrible terremoto, cómo se mueven las paredes, cómo se mueve todo, y eso es algo duro, algo difícil. Y en la ciudad de Cali, que se vivió fuerte, ver cómo los edificios, las casas se caen y la gente queda sepultada bajo tanto escombro, es duro ver esto.
0: Así es, y en este caso pues el reporte hasta el momento es un total de casi, o al menos en estos momentos, 165 muertos y más de 500 desaparecidos. La emergencia ya está en este segundo día con las operaciones de búsqueda y prácticamente no se han detenido desde el día de ayer cuando se presentó este gran terremoto en horas de la mañana en Colombia. Y el paso, pues en este caso la actualización hasta el momento es que actualmente Medellín, arrancamos por ahí, recibe al menos unas 800 solicitudes para revisar edificios. Los efectos del terremoto pues existen o se extienden mucho más allá de las ciudades con mayores derrumbes y en Medellín pues ha recibido alrededor de unas 800 solicitudes para realizar evaluaciones estructurales de viviendas y otros edificios, mientras que la línea de emergencias atendió casi 361 llamadas relacionadas con el seísmo. Dos colegios tuvieron que ser evacuados, aunque el resto de los centros educativos de la ciudad previene mantener su actividad mientras avanzan las inspecciones. Esa es la última información que tenemos directamente desde Colombia. Tenemos reportes en estos momentos de zonas de las cuales pues fueron epicentro, o básicamente se sintió el epicentro, fue directamente en Quibdó, pero en este caso fue sentido prácticamente casi que en la gran mayoría del centro del país.
1: Exactamente.
0: Y el suroccidente colombiano.
1: Exactamente. Y ayer precisamente todas las cuerpos de socorro que estaban auxiliando a todas las personas, lo que estaban pidiendo hasta el día de ayer, estaban solicitando varias palas para poder excavar, para poder tratar de liberar a todas las personas que quedaron pues encerradas en todos estos escombros. Entonces se solicitaba ayer agua y palas. Yo creo que en esta semana o el día de hoy ya se empiezan a solicitar ya lo que son víveres para personas que de pronto han perdido todo.
0: Incluso desde ayer, viejo Miguel, desde ayer empezaron prácticamente la recolección de víveres en varios puntos de acopio que están organizados en Cali, en Bogotá, en Pereira, que también fue una de las ciudades más afectadas por este sismo, aeropuertos importantes de varias partes del país estaban justamente con operaciones suspendidas, continúan ahora todavía con operaciones suspendidas en el aeropuerto de Buenaventura. Tenía cierre total de los vuelos e incluso hasta grandes horas de la noche de ayer estaba completamente incomunicado para todas las personas que quizás tienen familiares en todas estas zonas, tratar de mantener la calma. Sabemos que las comunicaciones han sido bastante complicadas, las líneas telefónicas pues han sufrido afectaciones en cuanto a la señal y ha sido muy muy difícil poder conocer realmente cómo están sus familiares, así que el llamado es justamente a tener calma, a tener paciencia, a esperar los reportes oficiales por los diferentes medios o canales, en este caso oficiales del gobierno de cada una de las alcaldías de las ciudades, y en este caso pues el presidente colombiano justamente Abelardo de la Espriella ha cifrado en más de las 1500 viviendas afectadas y ha elevado pues en este caso a 165 personas fallecidas que hasta el momento se presenta este hecho lamentable que sacudió al oeste del país sobre las 7:34 de la mañana hora local en Colombia, directamente en la ciudad de Quibdó, donde fue el epicentro.
1: Otro de los miedos que también se estaba sintiendo en la costa pacífica es que debido a este terremoto terrible que sucedió, era que pudiera ocurrir algún maremoto, cosa que se descartó totalmente, para que la gente estaba muy alterada en la zona costera, en el Pacífico.
0: Así es.
1: Estaban como prevenidos y tal vez con mucho miedo de que hubiera un maremoto, pero gracias a Dios esto se descartó, no afectó en esa parte de la costa.
0: Así es, así es. Y ante ello, pues tenemos reportes que en este caso hacen parte de los corresponsales. Ayer teníamos a Uber Bolaños, quien hacía un reporte contigo en horas de la tarde, directamente desde Bogotá, Colombia. Y hoy lo tenemos también con nosotros. Nos envió un reporte a cara de finalizar el día. Contándonos un poco, a cara de finalizar el día de aquí, prácticamente en la madrugada, y contándonos un poco sobre los acontecimientos o cómo iba el balance hasta el momento en esta zona de gran afluencia, sobre todo para, aunque no fue directamente afectada, sí que es verdad de que pues la solidaridad con toda Colombia pues está ahí a la orden del día, y justamente pues en este caso Bogotá también hace parte de los grandes centros de acopio, y escuchamos en este caso a Uber Bolaños, quien nos envía un reporte de todo lo que acontece y el balance que tienen directamente desde la capital para todos los oyentes de Rumba FM que quizás pues tienen a sus familiares en estos momentos.
2: Muy buenas tardes desde Bogotá, Colombia. Este es un informe del terremoto ocurrido en Colombia. Te saluda Uber Bolaños, corresponsal de Rumba FM Zaragoza. 111 personas fallecidas, 87 heridas, 1575 viviendas averiadas, 61 edificios colapsados, 52 centros de educación averiados, 17 centros comunitarios averiados y 6 aeropuertos afectados. Esto sucedió a las 7:30 de la mañana.
0: Recordemos en este caso, viejo medio y oyentes de Rumba FM, que ese era el reporte del balance que hasta prácticamente casi las 10 de la noche se estaba dando a conocer, y era un reporte preliminar. Hasta el momento, pues la cifra sigue.
1: Han variado y ya han aumentado más la cantidad de personas muertas y desaparecidas.
0: Sí, señor. Escuchamos qué más tiene para decirnos Uber Bolaños.
2: Desde el municipio de San José de Palmar, cerca de Chocó. Las principales ciudades que fueron epicentro son Manizales, Pereira, Armenia, Cali, Chocó y Buenaventura. Hubo destrozos en muy altas edificaciones y centros de batallón de Colombia. Carreteras colapsadas por el terremoto, por el sismo. Un lunes, digamos así, negro para Colombia. Después de las ferias y fiestas de la Feria de las Flores, que es la más importante en Colombia, en Medellín, Colombia. Siempre su corresponsal en Colombia de Rumba FM Zaragoza, Uber Bolaños.
0: Ahí está, Auber Bolaños, pues muchísimas gracias por este reporte. Y también tenemos en este caso reporte Viejo Migue desde Cali, con uno de nuestros colegas que hace parte de una cadena radial llamada Olímpica, y en este caso hace parte de la emisora MITS. Y Derian Becerra, pues en este caso está con nosotros enviándonos un reporte hasta el momento del balance de lo que deja directamente en Cali, que es una de las zonas que más afectadas digamos que está actualmente por este gran sismo de magnitud 7.4. Derian, muy buenos días.
3: Hola Angélica y a todos los oyentes de Rumba FM Zaragoza. La situación es muy preocupante en la ciudad de Cali. Confirmados más de 30 edificaciones colapsadas. Siguen las labores de búsqueda en la ciudad. La alcaldía dio un punto de recolección de ayudas en la plazoleta Jairo Varela. Se están pidiendo guantes, cascos, gafas de seguridad, alimentos no perecederos, medicina y demás. Por parte de la alcaldía, pues se ha dicho que se queden las personas en sus casas, que si no tienen necesidad de salir, que no lo haga, para que tengan las vías despejadas por si alguna emergencia. Muchas personas ayudando, muchos voluntarios. Se ha pedido también más equipos de rescate, máquina pesada y demás, porque sabemos que hay mucha gente todavía bajo los escombros. Más de 15 puntos con esta emergencia en la ciudad de Cali, así que les pedimos la colaboración a todas las personas que coloquen su granito de arena. Aquí en Cali seguimos pues a la espera y con mucha fe de que se van a rescatar más personas. Un abrazo de solidaridad a todas las personas afectadas. Desde aquí, desde Cali, estamos muy pendientes de esta emergencia. Muchas gracias.
0: Pues ahí teníamos a nuestro colega Derian Becerra, periodista también de Santiago de Cali, y situaciones lamentables, hechos que definitivamente nos arrugan el corazón y nos generan cierta impotencia y sobre bastante. Todo muchísima ansiedad por no saber incluso sobre nuestros familiares. Vamos igual a estar contándoles minuto a minuto todas las actualizaciones que tengamos en este caso a la mano en cuanto a familiares que se encuentran en diferentes centros hospitalarios. Recordemos que muchas de las zonas de gran parte del país pues fueron afectadas en los hospitales, incluso el Hospital Universitario del Valle el día de ayer le tocó ser desalojado en su totalidad, ya que una de las salas de este centro asistencial pues fue se colapsó prácticamente, dejando personas víctimas fatales. Y en este caso, digamos que la red de apoyo estaba centralizada en no enviar heridos a estas zonas, en tratar de dirigirlos a otros centros de salud, a otras entidades para prestar los primeros auxilios. Hasta el momento, el reporte es que todas las personas que estuviesen en estos momentos en pendiente de citas médicas, de cirugías, de citas incluso de carácter prioritario, aunque no urgente, pues se iban a aplazar, no solamente en Cali, sino a nivel nacional, ya que
1: para darle prioridad a todos los que están.
0: Exactamente. Se esperaba dar prioridad a toda la comunidad que en estos momentos está siendo atendida de manera urgente por este gran sismo de magnitud 7.4. Por su parte, la Unión Europea pues activó su sistema consular y ayuda de satélites tras el terremoto en Colombia. La Unión pues activó ese sistema y sus servicios de satélites Copernicus para ayudar a Colombia tras el terremoto de magnitud 7.4 que ha dejado más de 100 muertos, según han informado la jefa de diplomacia comunitaria Caja Callas. En la Unión Europea pues ha puesto en servicio a esos satélites para apoyar justamente las labores de operación de rescate y de socorro, proporcionando financiación para respaldar las respuestas, entre otros medios, a través de la Cruz Roja, entidad que desde ya también se está encargando de recibir cualquier tipo de ayuda, cualquier tipo de donaciones. Les vamos a dejar en las redes sociales, en este caso el mensaje por parte de la Cruz Roja en el cual ustedes pueden hacer sus donaciones. Aquí también hay entidades que sabemos que están ya tratando de organizar centros de acopio. Vamos a estar conversando con ellos dentro de un rato, con reportes directamente desde la ciudad de Cali, con personas que quieren, digamos, que dar su voz y sobre todo hacer un llamado a sus familiares, que quizás estamos desde acá muy a la expectativa de que cualquier cosa pueda pasar.
1: Yo creo
0: pasar.
1: Que más adelante también podemos dejar en el WhatsApp de la emisora, en los estados, todos estos, toda esta información de donde pueden apoyar a nuestros hermanos colombianos que tanto se lo están necesitando el día de hoy. Estamos necesitando el apoyo de todos. Unirnos nuevamente todos los colombianos. No importa raza, no importa nada.
0: Así es, así es. Vámonos con algo de música, pero ya regresamos con muchísimo más. Este es un especial pequeño que estamos realizando del minuto a minuto de esta gran situación y emergencia sanitaria que vive Colombia tras el sismo registrado el día de ayer de magnitud 7.4 registrado en Quibdó.

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0: 11 de la mañana con 11 minutos. Seguimos con muchísimo más en Conexión Rumbera, como siempre, viejo Migue. Y pues seguimos hablando de este gran acontecimiento, de este minuto a minuto que tenemos tras lo que acontece en Colombia, pese al sismo de magnitud 7.4 ocurrido prácticamente en las últimas horas.
1: Pues sí, la gente sigue trabajando. Anoche se veían imágenes de todos los cuerpos de socorro auxiliando a las personas que aún estaban atrapadas a altas horas de la madrugada, sacando gente y mirando cómo colaborar con todos aquellos que de una u otra forma los han podido llevar a centros asistenciales para poder colaborarles a las personas heridas. Y como ya lo decíamos hace un ratico, para no llevarlo directamente a los hospitales, porque también han colapsado y hay mucha gente que pues obviamente ha sufrido esta tragedia y ha colapsado estos hospitales. Así que el llamado también es para todas las personas. Ya más adelante les diremos cómo podemos colaborar.
0: Estamos justamente en la tarea de poder tener exactamente un centro de acopio en Zaragoza para que las personas estén muy pendientes de la programación. Vamos a estarles contando cómo vamos a poder organizar ese centro de acopio. Estamos en comunicación directa desde Madrid. Estamos esperando, lógicamente, indicaciones por parte del consulado para que nos indiquen cómo podemos realizar este centro de acopio. Lo importante es que las personas que estén escuchándonos en estos momentos tengan a sus familiares directamente en Colombia, que todavía no sepan acerca de ellos, pues se puedan comunicar o puedan registrar incluso sus a sus familiares mediante la página web Colombia Te Busca, que es una de las páginas web oficiales donde las personas pues van a poder acceder a dicha página y poder
1: tener la información, sí.
0: Poner en este caso la difusión de su familiar, de su ser querido. Es colombiatebusca.com. Esta es una de las páginas web donde las personas pues van a poder mirar si quizás dentro de estas personas que ya están allí registradas pues puedan estar sus familiares. Entendemos que hay muchos colombianos que en este caso están a la expectativa de saber cómo llegar hasta el momento a saber información acerca de ellos. Lo que sí es importante es que en este caso el tener paciencia, esperar, estar en comunicación constante con los centros, digamos, de información reales, que serían en este caso las directrices del gobierno de Aragón, quienes muy probablemente sacarán comunicados. También el presidente de España, el señor Pedro Sánchez, pues también sacó un comunicado el día de ayer para las personas que están directamente de aquí. Los consulados también han activado muchísimas redes de comunicación para poder dar con sus familias. En fin, información.
1: Para tener información de todos
0: tenemos
1: los familiares.
0: Tenemos constante.
1: Exactamente, así que ya usted puede ir mirar estas páginas para, de pronto, si no tiene información de su ser querido, ahí lo anotan y ya poco a poco irán saliendo, se irá dando noticias de dónde está el paradero de ellos y de pronto está entre los afectados o ha ocurrido algún siniestro.
0: Así es, así es. Por ahora, información, vamos a subir en estos momentos información en las redes sociales de el Hospital San Juan de Dios, con la información de las personas quienes desde Cali están recluidas en este hospital. Entendemos que hay muchas personas, que hay muchos familiares que aún no conocen acerca del paradero de sus seres queridos, y pues esta información quizás pueda ser de gran ayuda. E importante en este caso, las estructuras colapsadas aún pues siguen las labores de rescate por parte de muchísima ciudadanía que se han volcado a diferentes zonas, en Chocó, en Quibdó, en Pereira, Manizales, también en Pereira. Manizales, donde se han alojado muchísimas personas a realizar en este caso ayuda, se necesitaban rescatistas en Pereira, en Plaza Bolívar, en el edificio La Lotería de Risaralda, la Cámara de Comercio, en el aeropuerto Matecaña, que fue uno de los aeropuertos más afectados, donde pese a muchas labores de rescate casi que inmediatas, pues muchas personas perdieron la vida en esta zona, en edificios en Los Bloques, en la carrera octava con 33, vamos a subirles esta información de inmediato, viejo Migue, para que las personas se den cuenta. Puntos de donación de parte de la Cruz Roja Valle, es uno de los centros de acopio directamente en Colombia, donde las personas que quizás nos están escuchando, que tengan sus familiares, que ya se han podido comunicar, que quieran donar y que quieran llevar alimentos no perecederos, agua, linternas. En la noche estaban pidiendo linternas.
1: Estaba escuchando también que de pronto ahorita también pañales para niños que están necesitando, niños que quedaron sin nada. Lo que es comida perecedera se está necesitando bastante, todas estas cuestiones que pues hacen falta en estos momentos, sobre todo agua, les dicen que bastante agua, ¿no?
0: Así es, agua para poder hidratarse. El día de ayer en horas del día, pues el inclemente calor que había en varias zonas del país, pues hacía muchísimo más complicado las labores de búsqueda de parte de las personas que sin incluso tener muchas veces hasta conocimiento, solamente el sentido de pertenencia, de querer ayudar, pues se volcaron a dar una mano, a quitar escombros, a tratar de ayudar con lo que tenían, con que, las palas, con los martillos, con lo que hubiese en la mano.
1: En estos momentos todo el mundo quiere colaborar, quiere ayudar, y no importa ni la raza, ni el color, ni nada, sino simplemente es hacer las cosas de corazón y ayudar, y mucha gente ha ayudado, mucha gente ha colaborado tratando de rescatar las personas que, como ya lo he dicho, siempre quedan bajo los escombros. Entonces esa ayuda es muy válida. Obviamente se requiere también la colaboración de todos los cuerpos de socorro. Tengo entendido que han llevado también de los perros rescatistas, que han colaborado también bastante. Esperemos que sigan sacando personas sobrevivientes. Y nada, aunque esto es terrible, esto que está pasando, Angélica Franco.
0: Así es. Por ahora, pues el canal oficial de las donaciones y el canal oficial para dar, en este caso, comunicación directa de los familiares de personas que estamos desde aquí, desde España, y que queremos saber hasta el momento acerca de ellos, por parte del Consulado de Colombia en Bilbao, han habilitado la línea telefónica. Ya se lo digo, permítame un momento, 321-57, que es el indicativo de Colombia, 321-213-9525, esa es la línea telefónica de la Cruz Roja Colombiana. De igual manera, pues se recomiendan, lógicamente, siempre estar pendientes de los canales de atención de la Cancillería para todos los ciudadanos que tengan a sus familiares y que en este caso quieran obtener información por medio de un canal oficial, pues este es uno de las líneas telefónicas donde podrán obtener información. También a colombiatebusca.com, página web donde las personas van a poder poner información o buscar información de sus familiares. El Consulado de Colombia en Bilbao, en atención a la emergencia generada por el sismo en el territorio colombiano, pues genera una canalización de donaciones por medio de la Cruz Roja Colombiana. Les vamos a estar compartiendo esta información del Consulado de Colombia en Bilbao. Información de última hora, pese a las situaciones y pese a las circunstancias, pues toda la comunidad latina, a la comunidad colombiana, pues sabemos que en estos momentos nos necesitan, y pues sí que es verdad que necesitamos de la colaboración de todos.
1: De todos, y sí, entre todos, aportando ese granito de arena para estarle a todas las personas que han sufrido esta terrible catástrofe, personas que ya quedaron prácticamente sin nada, y hay que colaborar, hay que poner ese granito de arena, porque es duro de un día para otro no tener nada y de pronto tener sus familiares ahí enterrados. Eso es lo más terrible que puede haber pasado.
0: Así es. Vámonos con algo de música, pero ya regresamos con muchísimo más en este especial que estamos haciendo en estos momentos de ese gran acontecimiento que enluta a la comunidad colombiana. A muchos nos tienen la expectativa y con este sentimiento de ansiedad, de saber exactamente qué va a pasar con nuestros familiares que quizás muchos en estos momentos no saben nada de ellos. Importante mantener la calma, tratar de estar pendiente de los canales oficiales de información y estar muy pendientes, obviamente, de la programación de la 93.1, ya que desde aquí pues les vamos a poder dar un paso a paso, un minuto a minuto de todo lo que se pueda estar viviendo en estos momentos desde Colombia. Por ahora nos vamos con algo de música, pero ya regresamos con muchísimo más. Ustedes no se desconecten de la 93.1.

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1: Con 36 minutos, seguimos con muchísimo más en Conexión Rumbera, viejo Migue, y seguimos pues con este informe especial que estamos haciendo directamente con Colombia y el terremoto que sacudió en este caso a gran parte del centro y occidente del país en el día de ayer sobre las 7:32 de la mañana.
2: Exactamente, cuando mucha gente ya estaba saliendo para trabajar, otros los jóvenes ya salían para sus colegios. Recordemos que en Colombia la gente madruga bastante, tanto para trabajar como para estudiar. Ajá. Y por eso ya habían bastantes personas que ya estaban o laborando o estudiando. Entonces eso fue otra de las causas también por la mortalidad de niños, digamos, en las escuelas que se cayeron, en todos estos sitios de trabajo que obviamente pues no se vivió un día tan especial ayer.
1: ¿Verdad? Así es. Así.
2: Como lo decía nuestro compañero Uber Bolaños, un lunes negro fatídico el día de ayer que tuvimos.
1: Así es, así es. Y tenemos actualización hasta este momento, hacia exactamente las 11 de la mañana con 27 minutos, actualización de última hora. El Cairo, que hace parte del Valle del Cauca, uno de los pueblos cercanos de la gran zona de Pereira, donde uh-huh. también fue afectada, cerca del 80% de este municipio presenta daño. La magnitud de la destrucción comenzó a conocerse también en fuera de las grandes ciudades y El Cairo pues es una de ellas, en las que las autoridades calculan que alrededor del 80% de las edificaciones resultaron afectadas. Una situación grave por su cercanía al epicentro. Las dificultades de comunicación mantienen además pues a numerosas familias tratando de localizar a sus familiares que vienen en esas zonas rurales. No podemos olvidar que esto fue el epicentro, fue en el Palmar, en Quibdó, y hay muchas zonas, no solamente en las grandes ciudades, sino en zonas de El Chocó, en zonas de población indígena, que en estos momentos también están afectados. Y por ello, pues, la Cruz Roja Colombiana asegura que es prioridad continua seguir buscando y rescatando a personas con vida, pero por el momento no ha activado como tal una campaña de recoger donaciones en especie. Ojo, en efectivo sí, en especies no, directamente okay. en Colombia. Lo que sí consideran urgente es donar sangre. Los bancos tienen una reducción importante de reservas, así que especialmente si vives en el valle o si tienes familiares que viven mejor en el Valle del Cauca o en sus alrededores, se han activado jornadas extraordinarias en distintas ciudades para atender a los heridos que necesitan realizárseles transfusiones de sangre. O sea que en estos momentos la Cruz Roja Colombiana pues activa esta red de ayuda para donar sangre. A todos los que nos están escuchando, que quizás nos puedan estar escuchando desde Colombia también, importante poderse acercar directamente a la Cruz Roja de cada una de las ciudades.
2: A todos los que tengamos familiar, no importa si es en Cali, en Medellín, en cualquier punto de Colombia, si tiene algún familiar, dígale que por favor done sangre, porque los bancos de sangre ya no están dando con tanto que se está necesitando. Así que la idea ahorita es donar sangre.
1: Por ahora se reabre también el aeropuerto de Quibdó, clave para llevar ayuda a Chocó, justamente hablando de estas zonas bastante aisladas del país. El aeropuerto de Caraño en Quibdó ha podido volver a operar después de recuperar parte de las instalaciones y superar las interrupciones provocadas por este terremoto el día de ayer, indicando que ya se encuentra habilitado, que se espera se puedan comenzar a llevar ayudas en estos momentos a estas zonas. Y recibimos actualización, deja prácticamente el terremoto hasta este momento 25 municipios de daños en 25 municipios en el Tolima. El último balance de la gobernación del Tolima contabiliza 254 viviendas afectadas en 25 municipios, además de daños en 16 hospitales, 21 instituciones educativas y 3 iglesias. También se han registrado deslizamientos en los corredores de Ibagué, Cajamarca, Fresno Fresno, Manizales, donde se han desplegado maquinaria para intentar mantener y recuperar la movilidad. Indiquemos que estas zonas también fueron afectadas y se sintió de gran magnitud este sismo que pues ayer prácticamente conmovió prácticamente a todo el centro, sí, de Colombia. Me atrevería a pensar que al suroccidente colombiano y en zonas limítrofes se sintió en Ecuador también, claro, en sí. Panamá en también Panamá, se sintió.
2: En Panamá, en Ecuador, sí. En Venezuela también.
1: En Venezuela.
2: Estamos escuchando reportes que en alguna parte de Venezuela también se alcanzó a sentir el sismo.
1: Por ahora, pues el Servicio Geológico Colombiano, Viejo Migue, eleva a 33 las réplicas registradas después del terremoto, localizadas principalmente en San José del Palmar y en Sipi, en Chocó, que fue el epicentro central de este terremoto. Sus magnitudes han oscilado entre 1,4 y 4,8. El organismo de defensa y de rescate insisten en que no es posible saber a qué hora se va a producir una nueva réplica, por lo que se pide ignorar las cadenas y mensajes que aseguran poder predecirlas. Muchas personas estaban alertándose el día de ayer porque llegaban mensajes masivos a las diferentes redes sociales, a grupos de WhatsApp, indicando, ajá, que se iban a generar réplicas y que digamos que tenían que estar atentos, aunque esto puede pasar,
2: sí, pero
1: puede que no.
2: Esto, entonces, esto lo que hace es crear más pánico y crear más confusión entre todos los habitantes. Y no es bueno, digamos, crear pánico, sino más bien estar a la expectativa de qué es lo que está pasando y esperar ya los informes reales de lo que está pasando. Pero si nos ponemos a guiarnos por lo que digan las redes sociales y el WhatsApp, creamos es pánico y eso es perjudicial para todos ustedes.
1: Así es, así es. Por ahora, pues a estar muy pendientes de la programación, les estaremos contando en el transcurso de las próximas horas dónde se van a generar oficialmente los centros de acopio aquí en Zaragoza para recibir las ayudas por parte de la comunidad que quiera, digamos, que aportar su granito de arena. Por ahora, pues dentro de los consulados oficiales de Colombia en Bilbao, en Barcelona, que es el consulado general, pues han habilitado las cuentas bancarias de la página de la Cruz Roja Colombiana para que ustedes puedan hacer sus donaciones en efectivo estando desde el exterior. Para las personas que también quieren información sobre sus familiares, se ha puesto la línea telefónica 321-213-9525, línea telefónica para quienes se encuentren fuera, en este caso desde aquí, desde Colombia, los que se nos están escuchando, okay, quizás en diferentes partes, en Burgos, los que nos están escuchando en Valencia también, que quieran saber sobre sus familiares, pues esta línea telefónica está habilitada por parte de la Cruz Roja Colombiana.
2: ¿Esta línea me la repite, por favor?
1: 321-57-321-213-9525. Es la línea, okay, telefónica para quienes se encuentren, en este caso con familiares en Colombia, que estemos desde aquí y se podamos comunicar pues a esta línea telefónica directamente en Colombia.
2: Perfecto, también estaremos dejando información en el estado del WhatsApp de todo lo que esto refiere en el día de hoy, uh-huh, y para tenerlos a ustedes informados de lo que pasa. Yo me voy a quedar hasta las 2 de la tarde y cualquier, sí, información que tenga, el paso a paso lo estaremos dando aquí, así que.
1: Así es, así es. El Viejo Migue se queda hasta las 2 de la tarde al pie del cañón. Por ahora, pues yo me despido. Son las 11 de la mañana con 44 minutos. Los dejamos con algo de música, pero ustedes no se desconecten de la 93.1. El Viejo Migue hoy, pues tiene las gafas homologadas para que ustedes, si quiere mañana presenciar el eclipse, pues muy pendiente, porque este hombre se va a encargar de poder entregar esas gafas
2: homologadas. Hoy estaremos entregando más gafitas, así que estén pendientes de la 93.1.
1: Así es. Nos vamos con algo de bachata. Esto lo hace Zacarías Ferreira. Esto, Sin Mí Quieres Volar. Bachata a esta hora aquí en Conexión Rumbera.

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1: Vuela, vuela.
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Ahí tenemos a Jessy Uribe y Paola Jara, Infidelidad. Bueno, ya son exactamente las 11 de la mañana, 52 minutos. Continuamos en sintonía de la 93.1 Rumba FM en esta conexión rumbera en este día de martes 11 de agosto. Ya lo saben, si tendremos más información, todos los detalles sobre este acontecimiento, sobre este terremoto ocurrido en Colombia, estaremos dando más información más adelante. Todo lo último que me llegue de información, así que ustedes pendientes de la sintonía de la 93.1 Rumba FM. Bueno, y como decía Angélica Franco, estaremos regalando más de las lentes para que usted vea el eclipse el día de mañana, mañana miércoles 12 de agosto, el eclipse que se verá después de las 7 de la tarde, así que si usted quiere verlo, ya le diré qué tiene que hacer para que se lleve estos lentes y pueda ver ese eclipse sin ningún daño a sus ojitos con estos lentes. Bueno, vámonos con música, con éxitos, con canciones. Vámonos con la agrupación de nada menos y nada más, Grupo Extra. Y esto que dice, ¿por qué me haces llorar? 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

Ahí tenemos la agrupación de los hermanos Medina, Estado Civil, Amantes. Ya son exactamente las 12 del mediodía con 0 minutos, 12 en punto del mediodía. Bueno, y continuamos con más éxitos. Ya les comentaré más tarde cómo hacer para que usted también se lleve los lentes, las gafas, para que pueda ver el eclipse este día de miércoles, el día de mañana. Estaremos viendo el eclipse, ya hay los puntos, ya les estaré comentando cuáles son los puntos exactos para que usted vea el eclipse y estaremos obsequiando más gafas para que lo vea. Mientras tanto, nos vamos con recomendaciones a esta hora del día. 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Bueno, y que

0: Bueno, tenemos la agrupación de Ráfaga. Una cerveza, se nota que ya no me querés. Por eso vivo en el alcohol, es lo que ellos dicen. Ya son exactamente las 12 con 11 minutos. Continuamos en sintonía de esta conexión rumbera el día de hoy, día martes 11 de agosto. Recordemos que mañana es el eclipse y hay que ir a verlo, hay que ir a verlo. ¿Quiere llevarse unas gafas? Es sencillo. La primera persona que me llame ya automáticamente, llamada por WhatsApp al 976-09758, va a ser la primera persona que se lleve otro par de gafas de cortesía. Esto lo da el ayuntamiento en cortesía con Natalia Checa, que nos está dando estas gafas para ver el eclipse. Llamada por WhatsApp 976-09758. Espero la primera llamada al aire, la estaremos sorteando. ¿Qué me tiene que decir? Nada, simplemente me llama, me dice: hola viejo Miguel, quiero llevarme esas gafas, y usted me deja los datos. Ya estaremos entregando esas gafas el día de hoy. Una llamada, que me llame ya, automáticamente se lleva ese par de gafas de para ver el eclipse lunar, que va a ser el eclipse solar, perdón, que se va a ver el día de mañana. Toca estar protegidos, toca ver ese eclipse, y si usted lo quiere ver también, pues tiene que llamarme al WhatsApp de la emisora al 976-09-658. Bueno, ya está entrando la primera llamada. A ver, ¿quién es? A ver, llamada perdida. Si quiere volver a llamar, por favor. Ah, cortó la llamada. Por favor, el que estaba comunicándose, tratando de comunicar, si me vuelve a regalar llamadita, con mucho gusto. A ver, nuevamente intentan. Llamada por WhatsApp, el que se quiera llevar este par de gafas para ver el eclipse de mañana, el eclipse solar con total protección. Recordemos que son las... A ver, ya me está entrando llamada. A ver. Aló, buenas tardes.
1: Buenas tardes, hola.
0: Hola, buenas tardes. ¿Con quién tengo el gusto?
1: Con Magali.
0: Magali, muy buenas tardes. ¿Qué tal? ¿Cómo va Magali? ¿Preparada para mañana para ver el eclipse?
1: Me falta una sola cosa.
0: ¿Qué le falta? Cuéntame.
1: Las gafas.
0: Ok, bueno, ya se ha ganado un par de gafas, no una, un par de gafas para de pronto si va a ir con el esposo o con algún hijo a ver el eclipse, pues ya tiene un par de gafas. Regálame tu nombre, Magali, más bien escríbeme a través del WhatsApp tu nombre completo y tu DNI, ¿te parece?
1: Bien.
0: Bueno, dime tu nombre, DNI, para entregártelo. Estaremos hasta las 6 de la tarde, o sea, en cualquier momento puede pasar hasta las 6 de la tarde, y con gusto te los entrego.
1: Ah, buenísimo. Gracias.
0: Ok, Magali, mándame tu nombre y tu DNI, ¿perfecto?
1: Bien, sí.
0: Vale, ok, hasta luego. Felicitaciones, feliz
1: hasta
0: día.
1: Luego.
0: Hasta luego.
1: Gracias.
0: Bueno, así de facilito se puede ganar usted también estos lentes. Ya ahorita más tarde estaremos sorteando otro par de lentes, ya les comentaré en qué momento estaremos sorteando otro par de lentes, así que nada, por acá me mandan saludos, me dicen: hola, ¿qué tal? La niña Ceci, buenos días, ¿qué tal niña Ceci? ¿Cómo vamos? ¿Qué has hecho, niña Ceci? Un saludo para ti. Bueno, por acá me están pidiendo más canciones, más temas musicales, me dicen: viejo Miguel, si me puedes colocar de Eddie Herrera, Eres Ajena. Claro que sí, vamos con este hermoso tema, este hermoso merengue, en la voz del maestro Eddie Herrera.

0: Oiga, tremenda guarachas, ahí está San Lázaro y Santa Bárbara, tremendos éxitos aquí en Rumba FM, la 93.1. Bueno, y continuamos con más música, más canciones, más éxitos y sobre todo más información. Tenemos información para las personas que mañana 12 van a dedicarse a ver el eclipse de sol después de las 7 de la tarde. Pues tenemos aquí algunas de las recomendaciones para ustedes en el día de mañana. Así que pendiente a esta información.
1: TPV 80. El miércoles no se podrá circular a más de 30 kilómetros por hora en toda la ciudad a partir de las 8 de la tarde. El tranvía circulará con unidades dobles y se modificarán hasta 15 líneas de autobús. El puente de piedra se cortará desde las 10 de la mañana, mientras que el de hierro, la Almozara y el de Santiago quedarán restringidos al tráfico desde las 4 de la tarde. El ayuntamiento pide a los ciudadanos que busquen lugares alejados del centro porque en los puentes también se va a limitar el aforo.
2: Gente que a lo mejor quiera venir al puente y se encuentren que no tienen sitio, en la Plaza del Pilar no se ve, en las Riberas no se ve, hay mucho espacio de sombra, entonces lugares como Valdespartera, por ejemplo, como nombrábamos, o el Parking Sur, son espacios amplios y grandes donde no hay sombras, donde es mucho más fácil que se vea bien.
1: Además, se ha habilitado una zona de aparcamiento para caravanas en el recinto ferial con capacidad para 1.300 vehículos. Y algunos han comenzado a llegar.
3: Llamé al ayuntamiento y en un momento cogí la reserva y todo muy bien. Aparte nos han dado gafas y veo que lo tenéis todo muy bien montado.
4: I'm coming from France. We are in Toulouse. We are very near that and we came here for a few days to watch the eclipse in Sados.
1: La pasarela del voluntariado también estará cortada y se han preparado actividades culturales y turísticas relacionadas con el eclipse que comienzan esta misma noche.
0: Bueno, ya lo saben, son información súper especial que tenemos para el día de mañana para que usted pueda ver tranquilamente y claramente este eclipse solar. Ya en pocos minutos estaremos obsequiando otro par de gafas para que usted también sea uno de los felices ganadores de estos lentes, de estas gafas que son específicas, especiales, para que usted no sufra ningún daño ocular, ningún daño en sus ojitos. Así que esté pendiente de la Rumba FM, la 93.1, porque nos venimos con mucho y mucho más. Así que vamos a seguir disfrutando de la buena música, música que usted está solicitando a través de nuestra línea del WhatsApp, el 976-096-258. Aquí tenemos la Ciguapa, esto lo hace Chichi Peralta.

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Ay, ay, ay, ahí tenemos el MLP Jason Jiménez con el corazón. Bueno, ya son exactamente las 12:40. Continuamos en sintonía de la 93.1 Rumba FM con recomendaciones. 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Bueno, por acá me están exigiendo que un vallenato, me dicen por acá, viejo Miguel, si me puedes colocar el vallenato de Binomio de Oro, me vas a extrañar, pero por supuesto, ya viene ese vallenato. También por acá me están diciendo... más música, más peticiones musicales el día de hoy. A ver qué tenemos. ¿Qué tenemos por acá? Más peticiones. Dice: hola, buenas tardes. ¿Me puede colocar el tema de Dylan B? Antes de ti, no hay antes. De cumbia, gracias. Gracias por la sintonía. No, gracias a ti por sintonizarnos. Un saludo especial para Cristina, que está pendiente de la sintonía el día de hoy. Ya estaremos obsequiando más gafas, más lentes para que usted vaya a ver el eclipse el día de mañana. Así que no se preocupen. Dice por acá, hola Miguel, por favor, están vendiendo un mueble. Ah, mira, un servicio social, servicio para la comunidad. Están vendiendo, por acá me informan, dice, hola Miguel, por favor, están vendiendo muebles por mudanza al teléfono 643-45-877. Ahí pueden llamar. Están vendiendo muebles a un buen precio. Esto es por cuestión de mudanza. Están vendiendo los muebles. Teléfono 643-454-877. Pueden llamar por los interesados para que compren muebles. A ti muchísimas gracias. Estoy la niña Ceci. Un saludo súper especial para ella. Bueno, vámonos con vallenato a esta hora de la tarde. Aquí está el Binomio de Oro de América. Me vas, pero me vas a extrañar. 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

0: Bueno, y tenemos a Nio García, Flow La Movie. Dividimos, el amor murió. Es lo que dice esta hermosa bachata. Son exactamente ya las 12:57. Bueno, y continuamos con más éxitos, canciones. Y en este momento quiero saber quién más se quiere llevar esos lentes, esas gafas, para que pueda ver mañana el eclipse sin ningún riesgo. Recordemos que estos lentes son los que ha dado el Ayuntamiento de Zaragoza, o son lentes especiales para ver el eclipse. 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automáticamente. 976-097-258, quien se quiere llevar ese par de lentes para que mañana pueda ver tranquilamente el eclipse sin ninguna complicación, pueda verlo tranquilamente, sin temor a que de pronto le puedan afectar sus ojos, porque como ya les digo, esto los ha dado el Ayuntamiento de Zaragoza, los ha donado para que usted pueda verlos tranquilamente. 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Al de la casa, no, al del WhatsApp de la emisora, al 976-097-158, a ver quién se quiere llevar otro par de lentes para que puedan ver tranquilamente mañana el eclipse solar. Bueno, por acá tengo conexión con nuestros oyentes, está conectado nuestro amigo Ion Sultana, Sultán de Sultanes. Dice, saludos viejo Migue. Por acá me dice, saludos viejo Migue, que tengas una linda mañana de martes. ¿Me puede colocar una canción, por favor, de Luis Miguel de la Vargue? La canción Amanecer Contigo. Gracias, mi gran amigo. Por supuesto que esa canción ya viene enseguida, no se preocupe. También está Conchi con nosotros, que nos ha dejado un mensaje de audio. Así que nada, vamos a escuchar esto que dice Conchi. Conchis, buenas tardes.
1: Buenos días, Miguel. Siento mucho lo que ha pasado en Colombia, porque yo tengo amigas colombianas aquí en España, bueno, en Zaragoza. Así que nada, un abrazo.
0: Bueno, un abrazo, Conchi, para ti también. Bueno, tenemos ya en línea, y estaba con nosotros Angélica Franco, que estamos a la espera de noticias desde Colombia, desde lo que ha sucedido con este terrible acontecimiento del día de ayer en Colombia, el terremoto. Pues tenemos en línea ya a nuestros oyentes. Está con nosotros Angélica Franco, que nos acompaña en el día de hoy.
2: Así es, pues pese a la situación que se está viviendo actualmente en Colombia, tenemos en estos momentos en línea telefónica a Ani de la Asociación DICAR, que está directamente aquí en Zaragoza, y a su hermana Carolina, que se encuentra desde Cali, Colombia, que en estos momentos pues afortunadamente pudo contestarnos la llamada. Sabemos que han pasado horas de muchísima incertidumbre, de mucha angustia en estos momentos. Carolina, con los buenos días prácticamente, porque todavía es muy temprano en esta zona, y pues háblenos un poco acerca de la situación que se está viviendo en Cali actualmente. Caro, muy buenos días.
3: Sí, señora, buenos días.
2: Carolina y Ani, pues que está directamente desde aquí, desde Zaragoza, les vamos a estar contando también próximamente o en las horas que se vienen cómo van a poder ser centros de acopio, pero centralizamos en este caso la información con la hermana de Ani, justamente, quien se encuentra en la zona y que en estos momentos pues nos puede contar un poco el qué está pasando. Sabemos que muchas personas aquí en España, que quizás tienen sus familiares en Cali, ¿cómo está la situación? ¿Ya se recuperó el fluido eléctrico? ¿Cómo está la zona?
3: Realmente hay unas zonas particulares muy fuertemente afectadas, lo que es conocido como la zona centro, ¿sí? Okay. Lo que es Alameda, está comprometido también el sector de la Luna y el sur de la ciudad. Entonces estamos con la calle Quinta, está Pampa Linda, está la Hacienda, está el Refugio, está Capri y el Limonar.
2: Okay.
3: Yo ayer estuve apoyando particularmente el Limonar, un edificio que se desplomó en su totalidad.
2: Se siguen sacando, Carolina, personas con vida en estos momentos, ¿sabes? Hasta el momento de las horas de la madrugada que estuvieses en la zona, ¿se sacó personas con vida?
3: Yo estuve aproximadamente hasta las 2 de la mañana del edificio como tal. Se logró.

0: de personal como tal de ayuda para atender justamente y para colaborar a toda la comunidad que se ha ido a volcarse a brindar una ayuda.
1: Sí, sí, señora, no, la comunidad está súper comprometida. Básicamente todo el tema de remoción de escombros, si bien hay maquinaria, considero que en un 70% ha sido con el apoyo de la comunidad y las autoridades, hasta la policía, hasta los bomberos, la defensa civil, la Cruz Roja y mucho personal médico también por parte de la comunidad apoyando.
0: Ok. Carolina, en estos momentos muchas personas pues han querido todavía comunicarse con sus familiares y no ha sido posible porque el servicio de energía pues estaba cortado, las telecomunicaciones estaban un poco, o incluso continúan un poco complicadas. Actualmente, ¿cómo está la situación? ¿Ya se han restablecido el servicio de energía en algunas zonas? ¿Cómo se ve el panorama en estos momentos?
2: Como te digo, es por zona, particularmente en las zonas más afectadas no hay buena señal. De hecho, algo que también digamos que ha impedido un poco seguramente actuar más rápido han sido las condiciones, porque pues en el sector y del edificio como tal y en el sector pues como la zona aledaña, no hay iluminación.
0: Okay.
2: Entonces ha tocado cada vez que se identifica que hay personas instalar en las casas extensiones para poder conectar lo que necesiten, o sea, para poder tener fluido eléctrico para pulidoras, para como tal reflectores, lo que se requiera para la iluminación.
0: Es importante en este caso hablar acerca de ello, Carolina. Muchas personas quizás en estos momentos se volcaron a las diferentes zonas donde había destrucción de edificios, donde sabían que había personas en edificios colapsados que prácticamente pues están bajo los escombros. En estos momentos la mayoría de personas estaban necesitando que puntualmente, sobre todo porque sabemos y entendemos que quizás nos están escuchando muchas personas en España que tienen familiares en Colombia que quizás también quieren ayudar, que quieren aportar un granito de arena y llevar cualquier tipo de ayuda que sea vital y que sea necesaria. Hablemos un poco de qué tipo de ayudas eran las que estaban necesitando justamente las personas que estaban ayudando a sacar, a remover escombros y sobre todo a sacar sobreviviendas.
2: Ok, nosotros anoche lo que identificamos que hacía mucha falta era precisamente las herramientas para remoción y para poder disponer, ¿sí? O sea, en este caso, baldes, había muy pocos, entonces tocaba básicamente pues como muchas veces descargar donde fuera los escombros para poder retornar rápidamente, particularmente cuando encontraban algún hallazgo, ¿sí?
0: Claro.
2: Entonces, baldes, lo que son palas, picas, porras, elementos de protección personal para las personas que están apoyando, mucho polvo. Entonces, realmente estábamos con tapabocas de los normales, de los convencionales.
0: Sí.
2: Y lo que se estaba haciendo, obviamente, para no salir tan afectados con el polvo, era remojarlos un poco para poder garantizar pues que el polvo no fuera como a pasar, o sea, como a mitigar un poco. Habían personas pendientes de eso, como de que las personas que estuviéramos ayudando de alguna forma estuviéramos protegidas.
0: Sí, es entendible. Es entendible.
2: Lo que son gafas también de protección personal. Se solicitan muchos cascos al momento también de realizar el rescate.
3: Guantes.
2: Arnés, guantes. Realmente las personas que han logrado ingresar a pues como debajo de los escombros y demás, no, pues como que nos ha tocado con sogas, con cuerdas.
0: Claro, claro.
2: Entonces,
0: lamentable
2: y todas estas cosas también necesarias.
0: Lamentable hasta el momento lo que se vive actualmente en Cali, una de las zonas más afectadas por este terremoto de

0: 7.4. Carolina, ¿se han sentido réplicas hasta el momento en Cali? Llevamos más de 30 réplicas que se han registrado por parte del Servicio Geológico Colombiano, pero ¿en Cali directamente se han sentido estas réplicas?
1: Realmente, y te lo hablo de forma muy personal, yo no he sentido más.
0: Ok.
1: Pero pues realmente no sé
0: Vale, o sea que
1: si
0: en
1: ha
0: estos
1: sido ya así.
0: momentos no han habido réplicas considerables o que, por ejemplo, en viviendas o en edificaciones que quizás han sufrido daños estructurales, pues pongan en peligro justamente las edificaciones.
1: No, señora, por el momento no. No hemos, ni tampoco, digamos, como que se ha reportado.
0: Ok, perfecto,
1: Eso
0: Carolina,
1: también
0: que es
1: es
0: importante. Ajá.
1: otra situación importante es esa. O sea, si bien hay edificios que sufrieron directamente desplome o caída y demás, sí hay muchos edificios comprometidos estructuralmente también, ¿no?
0: Exactamente.
1: Que pues claramente no les han dejado pasar la noche en sus casas,
0: Sí.
1: digamos por la dimensión. O sea, hay varios edificios así.
0: Claro. Por ahora, pues tranquilidad, calma, parte de tranquilidad a toda la comunidad colombiana que en estos momentos pues tienen a sus familiares directamente en una de las zonas más afectadas como es Cali. En lo posible pues tratar de buscar los números telefónicos oficiales de la Cruz Roja. Por ahí los habíamos indicado, viejo Migue, que era una de las líneas oficiales que teníamos destinadas para que todas las personas desde aquí, desde el exterior, se pudieran comunicar por medio de esta línea telefónica y conocer alguna información de sus familiares. A Carolina entendemos, lógicamente, el agotamiento, el cansancio que estás viviendo en estos momentos. Son prácticamente casi por una hora y media, prácticamente 24 horas de haber pasado este temblor de magnitud 7.4. ¿Cuál es la sensación que se vive, Carolina, en el ambiente? ¿Cuál es, digamos, como el sentimiento que hay actualmente en Cali con toda esta situación?
1: Realmente fue un susto muy fuerte. Estuvo muy fuerte y creo que no coincidíamos en que no habíamos vivido anteriormente una situación así. Coincidíamos también con la duración. Fue muy largo. Normalmente como que temblaba y uno, uy, bueno, no, tranquilos que ya va a pasar. Realmente cuando vimos que seguía y seguía y seguía y seguía y seguía y fue como seguramente donde se pudo entrar en desesperación.
0: Sí.
1: La gente sigue con miedo, sí, sigue
0: Sí.
1: con pánico, digamos, por lo que se pueda pasar. Por la madrugada que ya llegaba a mi apartamento para descansar,
0: Sí.
1: salían personas con cobijas, con almohadas,
0: Okay.
1: en pijamadas.
0: Claro.
1: Porque se iban, digamos, a
0: Los
1: pasar.
0: colegios, hablemos un poco acerca de esto, Carolina. Los colegios, no sé si tú eres mamá, pero los colegios también, sabemos que los niños ingresan al colegio desde muy temprano, prácticamente 7 de la mañana, 6:30 de la mañana. Habían colegios en estos momentos con niños, incluso se habla de uno de los colegios en la zona del sur del país, de Cali, en este caso, que fue afectado. Esto es, hasta ahora, si es real, ¿están estos niños atrapados en este colegio?
1: Realmente yo también vi la noticia cuando llegué, porque pues tampoco tenía como mucho acceso al teléfono en la zona, pero realmente no te puedo dar certeza, o sea, no sé si es 100% cierto.
0: Es
1: Sé
0: que
1: que
0: hay
1: están apoyando y que
0: información,
1: están difundiendo y
0: exactamente.
1: que están pidiendo ayuda, ajá.
0: Hay información un poco no verificada por parte del muchas personas dicen que no fue el edificio como tal del colegio que se vino abajo, sino el edificio del lado y por lo tanto pues han quedado atrapados, están con vidas. Otras personas dicen que no hay niños en el colegio o en la zona donde se cayó este edificio que fue prácticamente en la zona del sur del país de Cali, exactamente, que fueron, digamos, que en las zonas más afectadas en este caso, ¿no?
1: Así, señora, yo realmente, como te digo, no te puedo dar fe ni certeza, vi la noticia cuando llegué. pero se escuchó mucho durante el día. Y
0: Okay.
1: pues al tratarse del niño seguramente se hubiese actuado de forma distinta, ¿no?
0: Claro que sí. Claro que sí, muy probablemente
1: Entonces
0: sí.
1: no te puedo dar como fe el 100% pues de que realmente sea cierto, pero puedo validarlo
0: Claro que sí.
1: y confirmarlo.
0: Carolina, pues muchísimas gracias. Entendemos perfectamente el cansancio que estás viviendo en estos momentos. Son prácticamente las 6 de la mañana con 13 minutos en Colombia y esperamos, Carolina, pues que tu ayuda y todas las fuerzas que estás recobrando en estos momentos, digamos que te sirvan para seguir aportando tu granito de arena en estas labores de operación y rescate de todas estas zonas que quedaron destruidas tras el sismo de magnitud 3 punto, de magnitud 7.4 en la escala de Richter, que afectó particularmente a Cali, a gran parte del Valle del Cauca y al centro prácticamente también de Colombia, que fue afectado por este sismo. Carolina, muchísimas gracias por permitirnos esta entrevista vía telefónica. Sabemos, como te digo, el cansancio que estás viviendo en estos momentos, han sido momentos y horas arduas y esperamos pues poder que todo quede, digamos que todo llegue a feliz término en algún momento.
1: Bueno, señora, con mucho gusto y muchas gracias.
0: Bueno, a Ani también que está con nosotros de la Fundación DICAR. Ani, buenos días. No te
1: Hola, buenos
0: habíamos
1: días,
0: habilitado la
1: Angélica.
0: llamada. Queríamos centralizar la información con tu hermana Carolina que se encuentra en estos momentos en Cali. Y tendremos próximamente información sobre el centro de acopio que vamos a realizar aquí en Zaragoza.
1: Sí, señora. Estamos ya pendientes de dar una razón, Angélica, ya como más puntual, de cómo vamos a realizar el tema del acopio, de
0: Sí.
1: las necesidades y de cómo se va a hacer llegar esto directamente a Cali.
0: Perfecto, perfecto, Ani. Pues estaremos informándoles a todos los oyentes de Rumba FM cómo vamos a centralizar estas ayudas para que estén muy pendientes de la programación. Muchas personas están preguntándose cuándo se van a generar estos centros de acopio. Todo se tiene que hacer de manera ordenada. Entendemos de que no todos los enseres o no todos los víveres que la gente está acostumbrada a entregar, que fue muy similar de lo que pasó con Venezuela, pues pudieron llegar incluso
1: Sí,
0: a estos
1: se
0: puntos,
1: pueden
0: ¿no?
1: llevar. Sí,
0: Exactamente.
1: señora.
0: Exactamente. Por ahora, pues a estar muy pendientes de la programación. Viejo Miguel, ¿iba a preguntar algo?
2: No, iba a repetir el teléfono de las personas que de pronto aún no saben de sus familiares y quieren
0: Por
2: comunicarse
0: favor, por
2: en
0: favor.
2: Colombia al WhatsApp al más 57 al 321-213-9525. Ahí pueden llamar. Esto es de la Cruz Roja.
0: Exacto, de la Cruz
2: Si
0: Roja
2: quieren de
0: Colombiana.
2: pronto, exactamente, si quieren averiguar sobre algún familiar que aún no sepa nada de él, ahí con mucho gusto. En este WhatsApp de la Cruz Roja Colombiana.
0: También está habilitada la página colombiatebusca.com, página en la cual usted puede también hallar a sus familiares. Si quizás ahí hay algún reporte de personas que están que han aparecido o que quizás todavía están en condición de desaparecidas. A Carolina,
1: Desaparecidos.
0: muchísimas gracias. A Ani, pues estaremos en contacto contigo de manera constante y a ambas, pues gracias por prestarnos este momento para poderles llevar un poco de información a toda la comunidad colombiana, a toda la comunidad latina que está escuchándonos en estos momentos en Rumba FM.
1: Angélica, muchas gracias a ti por el espacio y por permitirnos anunciarle a todos nuestros compatriotas aquí, pues, de que desde la Fundación por la Vida de Cara en Colombia, en Cali directamente, estamos muy pendientes para ayudar y para servir en todo lo que en nuestras manos esté.
0: Claro que sí.
1: Muchas gracias.
0: Claro que sí, a ambas muchísimas gracias, viejo Migue. Seguimos trabajando desde acá, estamos fuera de micrófonos, pero seguimos estando detrás de bambalinas, organizando y llevando a cabo pues toda la información precisa para poderle llevar el minuto a minuto a todos los oyentes que nos están escuchando en estos momentos sobre todo lo que aconteció en Colombia, pues que obviamente ponen alerta a toda la comunidad internacional.
2: Claro que sí, así que vamos con más de nuestra Rumba FM, la 93.1. Vamos con música y cualquier información que nos llegue adicional estaremos comentándole a todos los oyentes de lo que sucede en Colombia con este terrible terremoto. Vamos con música, un éxito solicitado. Esto lo hace Luis Miguel de la Margue. Quiero amanecer contigo. 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

0: Oye, tremendo éxito. Ahí está Julio Jaramillo. Esto es Historia de Amor. Ya son exactamente las 1:41 PM. Estamos próximos a finalizar esta emisión rumbera por el día de hoy. Pero antes de irnos, antes de despedirnos, tengo noticias importantes. Tengo por acá un aviso importante. Me dice por acá mi amiga Ceci, la niña Ceci. La niña Ceci me dice: hola, viejo Miguel, hoy es mi cumpleaños. Dios mío, niña Ceci. No lo sabía, pero ya que lo sabemos, vamos a hacer una cosa. Vamos a hacer algo muy especial. ¿Te parece? Vamos a cantarte el Happy Birthday. Porque nosotros aquí en Rumba FM celebramos los cumpleaños de esta manera. Así que...
1: ¡Aló!
2: Nos enteramos de tu cumpleaños y queremos felicitarte.
1: ¡Ay, muchas gracias!
3: Lo celebramos con...

0: ¡Felicitaciones!
1: Eso, felicitaciones, niña Ceci. Que sigas cumpliendo muchísimos años más. Que mi Dios me la bendiga y me la conserve siempre. Y obviamente que sigas escuchando Rumba FM. Niña Ceci, te quiero hacer una pequeña pregunta. ¿Te gustaría de cumpleaños, óyelo bien, de regalo de cumpleaños, te gustaría un par de lentes para mirar mañana el eclipse? ¿Los quieres? Si los quieres de cumpleaños, escríbeme si quiero los lentes y ya los tiene y puedes venir a reclamarlos hoy mismo aquí a Rumba FM a la 90, para que lleves esos lentes. Si sí los quieres, escríbeme ya mismo. Si quiero los lentes y automáticamente ya eres dueña de esos lentes para que mañana mires el eclipse en un par de lentes. No uno para ti sola, no. Para que tú los veas con algún familiar, con alguien que quieras mañana disfrutar de ese, de esto que no ocurre todos los años. De esto que siempre, pues, es novedoso verlo. Así que, niña Ceci, ya eres ganadora de un par de lentes. Para que pases ese feliz cumpleaños el día de hoy. Y me alegra muchísimo celebrar contigo esta fecha súper, súper importante. Y como yo sé que te gusta el vallenato, ¿cierto? Como yo sé que te encanta el vallenato, pues te voy a colocar un tema que yo sé que te va a gustar. Esto lo hace el Binomio de Oro de América. Y esto es Mi Niña.

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0: Bueno, ya son exactamente la 1:53 PM. Estamos llegando ya casi al final de esta conexión rumbera por el día de hoy, día martes 11. Tenemos una invitada súper especial, la invitada que ha sido una de las ganadoras de los lentes para ver mañana el eclipse solar. Se trata de Magalis Peñalver. ¿Peñalver o Peñalver? Magali, buenas tardes. Acércate un poquitito al micrófono. A ver, eso para escucharte mejor. Ahora sí,
1: acércate. Hola.
0: Hola, ahora sí te escucho.
1: Bueno, buenas tardes.
0: Buenas tardes, ¿qué tal, Magalis? ¿De dónde eres?
1: De Venezuela.
0: ¿De la ciudad de Venezuela? ¿De qué parte de Venezuela?
1: Los Teques, estado Miranda.
0: ¿Los Teques?
1: Sí.
0: Ok, de estado de Miranda, de Venezuela. Bueno, ella es una de las felices ganadoras que participó con nosotros para llevarse los lentes para mañana ir a ver el eclipse solar. ¿Con quién vas a ir, Magalis?
1: Con mi hija.
0: ¿Vas a ir con la hija?
1: Sí.
0: Ok, bueno, ahí ya tiene el par de lentes porque no es uno, sino son dos. ¿Para qué vas con tu hija?
1: Bien.
0: ¿Hace cuánto que nos escuchas, Magalis?
1: Hace, bueno, meses, que desde julio.
0: Desde julio nos está escuchando. Sí, sí, poco tiempo. Pero de todas formas ya perteneces a la familia rumbera.
1: Gracias.
0: Sí. Cuando quieras, Magalis, ya lo sabes, esta es tu casa. Me puedes llamar, decirme, viejo Miguel, ponme esta canción y con gusto te estaré complaciendo. Me dice que te gusta la música romántica, ¿no?
1: Sí, baladas.
0: Amante de la música romántica. ¿Te gustaría escuchar algún tema en especial, Magalis, para completar este día? Digamos, ya tienes tus lentes.
1: Gracias.
0: ¿Qué canción te gustaría escuchar? ¿Tú me dices?
1: Me gustaría escuchar una de Marco Antonio Solís con Karol G.
0: ¿Marco Antonio Solís?
1: A ver, ¿no? Karol G,
0: ¿sí?
1: Coleccionando heridas.
0: Coleccionando heridas, ya la buscamos. Entonces, ¿esta es uno de los temas que más le gusta?
1: Sí.
0: Perfecto.
1: Uno de los tantos.
0: De los tantos temas. ¿Cuánto llevas en España?
1: Tengo 1 año y 9 meses.
0: Ah, también estás recién llegadita.
1: Sí.
0: Sí, ya llevas poquitito tiempo.
1: Muy poco
0: tiempo. Bueno, Magalis. No, pues muchas gracias por estar con nosotros. Yo me despido también en este momento de esta conexión rumbera del día de hoy. Mañana, esta noche, estaremos de corazón a corazón de 8 a 10 de la noche, así que no se lo pierda. Ya me vamos con esto que dice Coleccionando Heridas, Karol G, Marco Antonio Solís. Con este nos despedimos, Magalis.
1: Bien.
0: Muchísimas gracias.
1: Adiós, hasta luego. Adiós.

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2: Hola, ¿qué tal, amigas y amigos? Tengan todas y todos un feliz y bendecido martes. Sean bienvenidos una vez más a El Tardeo Rumbero a través de Rumba 93.1 FM, la estación de los éxitos. Bueno, agradeciéndole a nuestro Dios Todopoderoso por permitirnos estar una tarde más a través del dial 93.1 FM de Rumba y tu programa El Tardeo Rumbero. Saludando, por supuesto, a aquellos que nos sintonizan a través del internet Rumba FM Zaragoza. Bueno, sean bienvenidos.

9620985 9760 9620. Si está fuera de España, marque el más 34 976 09 6258. Esto es el Tardeo Rumbero. Yo soy Roberto Carlos López y nosotros vamos a continuar con más música. Thalía con Maluma, desde esa noche.

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0: Maelo Ruiz. Por favor, señora. Son las 5:22 minutos en el tardeo rumbero de hoy, martes 11 de agosto del año 2026. Gracias por estar pegadito del dial 93.1. Gracias por estar allí en el dial 93.1. Saludando desde ya a toda nuestra bella audiencia, amas de casa, los amigos del transporte público, los amigos taxistas, los que están en sus sitios de trabajo, los que están en sus oficinas. Bueno, los que están llegando a la ciudad, mañana es el eclipse y mucha gente está entrando a la ciudad. Bienvenidos a Zaragoza.
1: Un amor natural.
0: Bueno, hasta ahora tenemos una temperatura de 33 grados. Y bueno, hoy en Zaragoza ha estado registrando un ambiente caluroso con una temperatura máxima de 37 grados. Y con unas mínimas nocturnas que estarán en los 22 grados centígrados. Bajo alerta amarilla, por supuesto, por altas temperaturas. Bueno, los cielos se mantienen despejados o con intervalos nubosos y vientos suaves del sureste. Y bueno, hoy es 11, mañana es 12, el tan esperado 12 de agosto, día del eclipse solar. ¿Cómo se prepara?
1: Por favor, señora, no se me ofenda.
0: Está todo preparado, un lugar orientado al oeste, la hora de llegada, las gafas para ver el eclipse. Pero de golpe, lo inesperado, unas nubes por allí te impiden observarlo con facilidad. ¿Será que es posible esto? En tiempo y radar, te traemos la prevención de nubes para las horas del eclipse. Y es que la forma más sencilla de saber si habrá nubes o no es utilizar el radar del tiempo. Nuestra muestra la cobertura nubosa en directo, su precipitación asociada y la trayectoria futura. Te será muy útil en los momentos previos del eclipse. Bueno, entre la mitad del este del Pirineo, de Aragón y del Cataluña, las tormentas se generarán a partir del mediodía, allí donde descarguen y pedirán la visión del eclipse. Esto sí es tremendo, ¿ah? ¿Eh? Algo a tener en consideración son los topes nubosos, los cumulonimbos asociados pueden ascender decenas de kilómetros, visibles en el horizonte desde otras zonas no tan cercanas. O sea que se pueden atravesar unas nubecitas mañana. Bueno, todo será bajo la voluntad de Dios. Son las 5:25 minutos. A pocas horas del eclipse solar de este 12 de agosto. ¿Ya tienes tus lentes? Cuidadito con los ojos. Bueno, vamos con más música. Vamos a escuchar lo más, uno de lo más nuevo de Karol G. Esto se llama Te Llevas Todo.

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0: Escuchamos a Enrique Iglesias, Juan Luis Guerra, su 440. ¿Cuándo me enamoro? Son las 5:31 minutos.
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0: Bueno, suben a 169 el balance de muertos por el sismo en Colombia. Bueno, y uno de los que se ha pronunciado es el Papa León XIV, expresando su dolor por el terremoto de Colombia. El Papa León XIV expresó este martes su dolor por las víctimas y daños materiales que ha causado el terremoto en Colombia y mostró su gratitud a todos, a cuantos con generosa entrega trabajan en los labores de búsqueda, socorro y asistencia a los damnificados. El cardenal secretario de Estado Pietro Parolin envió el nombre del pontífice un telegrama al arzobispo de Cartagena y presidente de la Conferencia Episcopal Francisco Javier Munera Correa, en el que asegura que León XIV está vivamente apenado al conocer la dolorosa noticia del terremoto que ha afectado gravemente varias zonas de Colombia, causando víctimas y numerosos heridos, así como graves daños materiales incluso a muchas iglesias. Bueno, el Papa ofreció y ofrece sufragios por el eterno descanso de los fallecidos y eleva al Señor sus oraciones por la pronta recuperación de los afectados por esta tragedia. Asimismo pide que transmita el sentido pésame a los familiares que en esta hora de profundo dolor lloran la pérdida de sus seres queridos y de igual modo asegura su cercanía espiritual y manifiesta su gratitud a cuantos con generosa entrega trabajan en las labores de búsqueda, socorro y asistencia a los damnificados. Bueno, y siguiendo con este ámbito del terremoto en Colombia, sube a 169 el balance de muertos por el terremoto de Colombia. El número de personas muertas por el devastador terremoto de magnitud 7.4 que sucedió el lunes a Colombia y sacudió el lunes a Colombia aumentó a 169, mientras que los heridos ya son 668. Esto según un balance parcial divulgado este martes por la Asociación Colombiana de Ciudades Capitales, Asocapitales. Cali, capital del departamento del Valle del Cauca, suroeste, tiene 85 fallecidos, seguida de Pereira, capital de Risaralda, que limita con San José del Palmar, epicentro del terremoto en Chocó, que suma 66 víctimas mortales según la información. Bueno, las ciudades que permanecen en alerta roja son Pereira, Cali, Quibdó, Manizales y Armenia. Bueno, la prioridad inmediata tras el terremoto que sacudió ayer lunes al oeste de Colombia es salvar vidas de víctimas que aún hayan entre los escombros. Esto lo destacó la Federación Internacional de Sociedades de la Cruz Roja y la Media Luna Roja, que ha activado su respuesta de emergencia en el país. Cruz Roja Colombiana ha activado su sala nacional de crisis y los equipos de búsqueda y rescate de los departamentos de Antioquia, Quindío, Caldas están en desplegados y operativos. Esto lo indicó la Federación en un comunicado. En este sentido, 30 miembros de los equipos de búsqueda y rescate de Antioquia han sido enviados al Chocó, una de las zonas más afectadas por el terremoto, agregó la nota de Pigfit. Alemania también se pronunció y expresa su apoyo al pueblo colombiano tras el devastador terremoto. Mis pensamientos están con el pueblo de Colombia tras el devastador terremoto. Esto lo escribió el ministro de Exteriores germano, Joan Guadepul, en su cuenta de X. Bueno, y hacemos también extensiva las palabras, una vez más, de solidaridad, de fortaleza, de resiliencia al pueblo de Colombia que lamentablemente están sufriendo el embate de la naturaleza con este terremoto que sacudió a Colombia el día de ayer, 7.4 grados en la escala de Richter. Son las 5:35 minutos, te recuerdo que esto es el Tardeo Rumbero. Número de contacto, WhatsApp 976-096258. Vamos con más música, tenemos que avanzar. ¡Eso! ¡Vámonos con esto! De Lisandro Mesa. Se murió Tite y a Tite lo enterraron. Ya venimos con más de El Tardeo Rumbero.

Oye, qué mala noticia, vale. Se murió Tite. A ti te lo van a enterrar. Son las 5:39 minutos. Eso, avanzamos en este martes alegre en compañía de Rumba 93.1. El tardeo rumbero. Vamos con esto. Proyecto 1. Así se llama.

Son las 5:43 minutos de la tarde. Escuchas Proyecto 1, está pegado, ¿ah? ¿Cómo pegó esta canción en su época? Principio o mitad de los 90. Mucho se escuchaba este tema y todavía se escucha bien, ¿ah? Son las 5:43 minutos en el tardeo rumbero de hoy martes 11 de agosto del año 2026. Bueno, el nuevo incendio de Peñas de Riglos de Huesca supera las 3.600 hectáreas y ya son 170 los evacuados. El incendio forzó a evacuar 5 núcleos de la población Villalangua, Salina de Jaca, Ena, Centenero y desde primera hora de este martes también Arbués. Protección Civil ha ordenado la evacuación preventiva de Arbués, donde residen unas 50 personas, ampliando así la lista de localidades desalojadas por el fuego, que continúa fuera de capacidad de extinción según el último balance del Centro de Coordinación Operativa Integrado, CECOPI. La gravedad de la situación ha llevado a elevar el nivel de emergencias a situación operativa 2, nivel 2 del Plan Especial de Protección Civil de Emergencias por Incendios Forestales. El trabajo de los equipos de extinción durante la noche, no obstante, ha dado resultados positivos. El flanco derecho del incendio apenas ha avanzado gracias al cortafuegos existente en la zona, aunque el flanco izquierdo correspondiente a los sectores 1 y 3 se ha abierto hasta alcanzar en algunos puntos la carretera A132 entre Villalangua y Puente La Reina, según ha informado el servicio Infoar del gobierno de Aragón. Bueno, durante la tarde del lunes se incorporó al dispositivo la Unidad Militar de Emergencias, dependiente del Ministerio de Defensa, para reforzar las labores de extinción junto a los más de 200 efectivos y 14 medios aéreos ya desplegados. A lo largo de la mañana de este martes se espera un cambio de viento hacia el sur que podría favorecer el avance del fuego en cabeza, por lo que desde primera hora se están incorporando nuevos medios aéreos y se procede al relevo de las brigadas terrestres que han trabajado durante toda la noche. Bueno, y Aragón activó ayer lunes el plan de emergencias por la eclipse, gafas homologadas, alerta por incendios y consejos que debería saber. El eclipse solar de mañana 12 de agosto no es solo un espectáculo astronómico, es también un nuevo evento que movilizará millones de personas en toda España y que requiere de una respuesta coordinada de los servicios de emergencias. El gobierno de Aragón ha activado ayer lunes a las 9 horas el plan territorial de emergencias en situación operativa 1 nivel 1, coincidiendo con la entrada en vigor del decreto ley de medidas urgentes diseñado para reforzar la prevención y la capacidad de respuestas ante el fenómeno. Con la activación del pláter se constituyó el CECOP, Centro de Coordinación Operativa, que permanecerá en funcionamiento hasta que finalice el eclipse. El gobierno de Aragón también presentó ayer lunes el dispositivo completo de seguridad, emergencias y atención al público, diseñado especialmente para el evento. Bueno, entre algunas recomendaciones, Protección Civil ha emitido una serie de recomendaciones correctas que conviene tener en cuenta. La más importante en términos de salud es observar el eclipse únicamente con gafas homologadas, conforme a la norma ISO 12.312, y no utilizar bajo ningún concepto cámaras, prismáticos o telescopios sin filtros específicos, ya que la exposición directa al sol puede causar daños irreversibles en la retina. En cuanto a la movilidad, las autoridades aconsejan evitar desplazamientos innecesarios y no detenerse en los arcenes de las carreteras para observar el fenómeno, una práctica que podría generar situaciones de riesgos en vías con tráfico intenso. Bueno, y finalmente, dado que el eclipse coincide con un verano de alto riesgo de incendios forestales, Protección Civil insiste en extremar las precauciones en entornos naturales y respetar los espacios protegidos para evitar daños a la fauna y al entorno. Así que bueno, la obediencia ante todo, ¿ah? ¿Eh? Hay recomendaciones, vamos a obedecer. Mira que la desobediencia trae consecuencias, así que ya están listas las recomendaciones. Así que no se ponga a inventar mañana, 12 de agosto, día del eclipse. Vamos con más música. 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

Bueno, conocido como la voz más alta del merengue, ¿eh? El gran Rubby Pérez. Y lo recordamos hoy en el Tardeo Rumbero y ese exitazo, Volveré. Son las 5:57 minutos. 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Bueno, saludando a nuestra bella audiencia, reportando sintonía a nuestro hermano Giovanni desde su taxi, desde algún punto de la ciudad, reiterando la bienvenida a aquellos que nos visitan, aquellos que ya están llegando a Zaragoza para ver el eclipse mañana. Bienvenidos a Aragón, bienvenidos a Zaragoza. 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
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Bueno, son las 6:03 minutos de la tarde en el Tardeo Rumbeado. 6:03 minutos. Vamos con más música. Vamos a escuchar este clásico de la salsa. Salsa romántica, salsa erótica. Hansel y Raúl. Ella. Ahí también está Luis Enrique.

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Son las 6:13 minutos de la tarde. Escuchábamos al gran Juanga, Juan Gabriela. Te pareces tanto a mí. Bueno, si lo dice él, así se llama la canción. Son las 6:13 minutos. 976-09-6258. 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Saludando a aquellos que nos sintonizan a través de la app del internet Rumba FM Zaragoza. Bueno, y el mundo de la astronomía. Mira Zaragoza, 25 expertos de observatorios históricos llegan para contemplar el eclipse total. Zaragoza se convierte estos días en un punto de encuentro internacional para los amantes de la astronomía. La capital aragonesa ha recibido a 25 representantes de la Alianza de Observatorios Históricos procedentes de distintos países que han elegido la ciudad para observar el eclipse total de este miércoles 12 de agosto, un eclipse total de sol. La consejera municipal de Cultura, Educación y Turismo, Sara Fernández, ha presidido la recepción de bienvenida a este grupo que contemplará el fenómeno desde Valdespartera, uno de los puntos de Zaragoza con mejores condiciones para disfrutar del eclipse. Además, el ayuntamiento ha preparado diferentes actividades para que los expertos conozcan la ciudad y puedan compartir su experiencia con los zaragozanos. Bueno, entre los expertos se encuentra Durruti de Alba, del Instituto de Astronomía y Meteorología de la Universidad de Guadalajara en México. El científico ha recordado que aunque cada año se producen eclipses totales en algún lugar del planeta, pueden pasar muchas décadas hasta que vuelvan a ser visibles desde una misma región. En Zaragoza han tenido que pasar más de 120 años para volver a vivir este fenómeno y no volverá a repetirse en la zona hasta el próximo siglo. De Alba ha destacado además que la capital aragonesa se encuentra en la parte central de la franja de la totalidad, una ubicación privilegiada que permitirá disfrutar durante más tiempo del eclipse. La llegada de los expertos coincide con un fuerte aumento de la actividad turística. Según Sara Fernández, las oficinas de turismo han registrado esta semana 8.000 consultas, el doble que en el mismo periodo del año pasado, cuando fueron 4.000. El crecimiento es especialmente notable entre los visitantes nacionales, con el 160% más de consultas, mientras que las internacionales han aumentado un 14%. Además, la programación cultural vinculada al eclipse ya ha arrancado con una respuesta buenísima. Y el sector hotelero y hostelero están registrando muchísima actividad. Así que bueno, bienvenidos estos científicos. Nos honran, nos halaga su visita acá en la ciudad de Zaragoza. Siéntanse como en casa. Así que bueno, falta poco, faltan pocas horas para el eclipse total de sol acá en España y en Zaragoza. Vámonos con más música. Shakira con Pitbull, Rabiosa.

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Son las 6:27 minutos. Bueno, escuchamos a Culture Beat, Mr. Bean. En este día martes, 11 de agosto del 2026, escuchando el Tardeo Rumbero por Rumba 93.1 FM, la estación de los éxitos. Bueno, dándole la bienvenida a los que nos visitan desde diferentes lugares del mundo, preparándose para lo que será mañana el gran eclipse. Más de 100 años que no se veía un eclipse solar en España y sobre todo acá en Zaragoza. Así que somos privilegiados por algo que Dios nos va a regalar mañana. Las recomendaciones de siempre. Los lentes, las gafas, tienen que ser las recomendadas, ¿ok? Son las 6:28 minutos de la tarde, 6:28. 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De la tarde son las 6:31 minutos. Vamos con más. Olga Tañón. Jay Wheeler. ¿Cómo olvidar?

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0: Escuchamos a Heredero Coqueta en el Tardeo Rumbero. Son las 6:38 minutos.
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0: Bien, bueno, la fondista Idaira Prieto llega en el mejor momento de su carrera al europeo de Birmingham, buscando su techo. Idaira Prieto ya sabe lo que es competir en un mundial. Debutó el año pasado en Tokio en la prueba de los 10.000 metros, donde acabó decimaquinta. Pero ahora la segoviana debuta en un europeo al aire libre a punto de cumplir 29 años. Y lo hará por partida doble, 5.000 y 10.000 metros. Su padre y entrenador es Antonio Prieto, plusmarquista nacional de 5 y 10.000, tres veces olímpico y cuarto en el 10.000 del europeo de Split en 1990. De él fue la idea de que el atleta doble y distancia en Birmingham 2026 confía en mí. Y desde que me lo propuso, hemos preparado la temporada con este objetivo, confiesa en una entrevista. Bueno, por otro lado, Irene Ciércoles, la promesa de la natación española, que nada sin presión con solo 16 añitos, ¿ah? Con nombre propio y sin precisión llegaba Irene Ciércoles a los europeos de natación de París en 10 del 10 al 16 de agosto. Con tan solo 16 años cumplidos en mayo, la nadadora de Andorra, Teruel, se ha posicionado como una de las grandes promesas de la natación española desde el primer día de campeonato. Este lunes, miércoles, ha sido clave en la sexta plaza de España en el relevo 4x200 libre, junto a Yonona Cambarabal, María Daza y Alba Herrero, tanto para meterse en la final como en el discurrir de la misma, clavando en ambas ocasiones su tiempo de 1:58.66. Bueno, además de esto, viene de ganar 4 medallas en el Campeonato Europeo Junior celebrado en Múnich. Oro en 100 espalda, plata en 50 libre y 50 espalda y bronce al relevo 4x100. Además, por su y fuera poco, ha batido un récord que mantenía Mireira Valmonte desde 2014.

Bueno, y Ronald Araujo, cambiando de disciplina, nos vamos al fútbol. Ronald Araujo cedido por el Barcelona al Liverpool con una opción de compra. El defensa uruguayo del FC Barcelona, Ronald Araujo, jugará cedido la próxima temporada en el Liverpool. Según ha anunciado este lunes el club catalán, la entidad inglesa asumirá íntegramente la ficha del futbolista y el acuerdo incluye una opción de compra de 55 millones de euros a final del curso. El central de 27 años que llegó a Can Barca el 29 de agosto del año 2018 con ficha del Barça B, deja el conjuro o el conjunto Cooler después de disputar 213 partidos y anotar 14 goles con el primer equipo, con el que debutó en la temporada 2019-2020 y al que subió en el curso 2020-2021. Bueno, recuerden, en total Araujo ha conquistado 8 títulos con el equipo azulgrana, 3 Ligas, 2 Copas del Rey, 3 Supercopas de España. En sus 7 temporadas con el primer equipo había conseguido convertirse en uno de los capitanes. Son las 6:42 minutos. Hasta aquí el momento deportivo. En el tardeo rumbero, vamos con más música. La gran Rosalía, despechada.

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Son las 6:51 minutos de la tarde. Bueno, Luisito Ayala, la Puerto Rican Power, tu cariñito. Oye, qué buen tema, qué bueno suena a esta hora de la tarde en el tardeo rumbero. 6:51 minutos, casi llegando al final. Por la tarde de hoy, martes 11 de agosto. Bueno, de Sofía Vergara y Karol G a Alejandro Sanz, los famosos se vuelcan con las víctimas del terremoto en Colombia y buscan ayuda urgente. Colombia continúa asimilando el devastador terremoto de magnitud 7.4 que sufrió ayer a la primera hora de la mañana. Al menos 132 personas, bueno, un poco más, ya han muerto y más de 570 han resultado heridas hasta el momento. Esto según el balance provisional de la Asociación Colombiana de Ciudades Capitales, Asocapitales. Y ante esta situación extrema, los equipos de emergencia continúan buscando supervivientes y apaleando las consecuencias de esta catástrofe natural que ha asolado varias ciudades del país. Un trágico escenario ante el que numerosos rostros conocidos no han tardado en reaccionar. Una de las primeras en pronunciarse de forma pública ha sido Karol G, que no ha dudado en buscar maneras de ayudar urgentemente para no perder ni un solo minuto. Por ello, ha puesto a disposición de la causa su fundación Concora, con la que ha impulsado la iniciativa bajo el lema Colombia se levanta. Una manera de invitar a sus seguidores a aportar de forma voluntaria recursos económicos para hacer frente a las necesidades más inmediatas de los damnificados. En momentos como este nos unimos, nos cuidamos y nos sostenemos como país. Mi solidaridad, mi corazón y mis oraciones están con todas las personas afectadas por el terremoto en Colombia y con tantas familias que hoy atraviesan momentos de dolor e incertidumbre. Esto lo ha añadido la cantante colombiana. Una unión similar a la que ha querido mostrar públicamente otro rostro internacional colombiano como lo es Sofía Vergara, quien también ha puesto a disposición de sus seguidores un teléfono de ayuda del programa de protección de vínculos familiares. Como colombiana, siento profundamente el dolor de nuestra gente después de la pesadilla de ayer, a quienes hoy tienen miedo, a quienes han perdido tanto, a quienes buscan a sus seres queridos, no están solos, ha escrito la actriz en su cuenta de Instagram. Pero por los mensajes de apoyo por parte de rostros conocidos no solo proceden de artistas colombianos, sino que a la causa se han sumado personalidades de todo el mundo. Entre ellas se encuentra el Alejandro Sanz, el español, quien no ha dudado en lanzar en su cuenta de X ante Twitter un mensaje de apoyo a todos los que están atravesando por esta desgracia. Cuando la tierra tiembla, el corazón se acerca. Estoy contigo, mi Colombia. Esto lo ha escrito Alejandro Sanz, mostrando así su solidaridad. A él se ha sumado también el cantautor y actor estadounidense Marc Anthony, quien cuenta con una relación especial con el país por cuestiones profesionales. Tras mandar un abrazo inmenso desde la distancia, ha querido poner sobre la mesa que sus oraciones están entrando en los afectados por el temblor. Pero si hay una artista que se ha mostrado especialmente afectada por lo ocurrido, esa es Shakira. Desde el primer momento, la de Barranquilla ha puesto a disposición de sus seguidores el número de la Cruz Roja colombiana y ha asegurado que se encuentra a la espera de recibir indicaciones para poder ayudar a su gente. Toda mi fuerza, mi amor y a mi tierra, abracémonos fuertes y estemos pendientes de las indicaciones para poder ayudar tan pronto como sea posible, ha señalado en su cuenta de Instagram Shakira. Bueno, entre las personas que vivieron el sismo de directo se encuentra David Bisbal, que forma parte del jurado de la Operación Triunfo USA, cuyas grabaciones se realizaron en Bogotá. Él mismo ha querido grabar un video relatando en primera persona cómo se vivió en el lugar y pidiendo ayuda para las personas más afectadas en otras zonas del país. Lo cierto es que haberse despertado esta mañana con este temblor tan fuerte en Bogotá ha sido un poco de pánico al principio, pero ya me di cuenta de que después de un minuto aproximadamente todo acabó. Empezaron a sonar un montón de alarma por protocolo de otros edificios que estaban colindantes al mío, ha relatado el almeriense sobre la sacudida. Bueno, también a estos nombres se le han sumado otros como Pablo Alborán, Enrique Bumburi, la actriz Stephanie Gallo, Sebastián Yatra, Maluma, Camilo, J Balvin o Carlos Vives, quienes han querido enviar sus condolencias y mensajes de apoyo a través de sus canales oficiales.
Bueno, y entre ellos se encuentra a Juanes, quien no ha tardado ni un día a aportar su granito de arena. Ante el dolor, todos tenemos las mismas caras. Ahora más que nunca, permanezcamos unidos, Colombia. Acabo de hacer mi donación. Si quieres y puedes, por favor, súmate. Cada aporte cuenta. Esto lo ha asegurado, confirmando que ya ha realizado su aportación económica. Lo que no dice fue de cuánto. Así que bueno, sumándose muchos artistas, muchos cantantes famosos a esta noble causa. Es que en momentos como estos no vale estatus, posición social. Todos tenemos que ser uno. Bueno, son las 6:56 minutos. Hasta aquí el tardeo rumbero por la parte de hoy. La invitación es para mañana, donde estaremos nuevamente a las 5 de la tarde en una nueva edición de una entrega más de El Tardeo Rumbero. Bueno, por supuesto, la invitación es para mañana, bien tempranito, 7:30, donde estaremos dando apertura a una edición más de Conexión Rumbera por Rumba 93.1 FM. Adiós, gracias por haberme permitido estar con ustedes donde quiera que estén, en tu casa, en tu oficina, en tu sitio de trabajo, en el transporte público, en el taxi, en el coche. No sé dónde te encuentras, pero donde estés escuchando, mil bendiciones para ti. Por supuesto, saludando a aquellos que nos sintonizan a través del internet en cualquier rincón del planeta Tierra, bendiciones también. Bueno, nos vamos, como de costumbre, con las recomendaciones. Colocar la basura en su lugar. Respetar las señales de tránsito. Respetar a tu prójimo. Adquirir los lentes especiales para este eclipse de mañana. No te vayas a poner a inventar a ver el eclipse con otras locuras allí. Cuidadito, pues. Mira que el afectado vas a ser tú mismo. Y sobre toda cosa guardada, guarda tu corazón, Zaragoza, porque de él mana la vida. Que Dios te bendiga, Zaragoza. Hasta mañana. Te voy a dejar con esto, Nicky Jam, Enrique Iglesias, El Perdón.

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5: Bueno, ya son exactamente las 8:12. Iniciamos ya oficialmente De corazón a corazón, el programa más romántico en toda Zaragoza. Quien les habla, Miguel Ángel Rojas, el coloquial viejo Miguel. Iniciamos ya en esta tarde-noche con todos los éxitos románticos de hoy, de ayer, de siempre. Éxitos que ustedes ya pueden programarlos a través de nuestra línea del WhatsApp, el 976-096-258. Bueno, ¿y qué tal si iniciamos ya este segmento de música romántica con lo mejor de Juan Gabriel, el Divo de Juárez, y esto que dice Abrázame? Abrázame muy fuerte.
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Bueno, ya son exactamente las 8:39. Continuamos con más éxitos románticos de hoy, de ayer y de siempre. Bueno, y saludando también a la audiencia que está llegando a la 93.1 Rumba FM. Un saludo súper especial para José Manuel de Sol Naciente, que ya está reportando sintonía. También saludos para la gente que viene conduciendo, todos los chofer, todos los taxistas. Un saludo súper especial. Me dicen por acá un tema romántico del gran Camilo VI. ¿Dónde estés? ¿Con quién estés? El gran Camilo VI con este gran éxito romántico.

Ahí teníamos tremendo éxito romántico, ¿Por qué te vas? La gran Janet con esta hermosa canción romántica. Y otra de las grandes, la gran Ana Gabriel, ¿Quién como tú? Éxito romántico en la 93.1 Rumba FM.

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Ahí tenemos la voz espectacular del gran Cristian Castro, Azul. Bueno, y continuando con más éxitos, más canciones, tenemos también a Julieta Venegas y esto que titula Andar Conmigo.

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Bueno, ya son exactamente las 9:40 minutos. Ya estamos llegando al final de Corazón a Corazón. Ya quedan 20 minutos, pocos minutos para culminar con el programa el día de hoy, martes 11 de agosto. Por acá me están diciendo, hola viejo mío, buenas noches. Sí. ¿Me puedes colocar el tema de Camilo VI? ¿Quieres ser mi amante? Que, claro que sí, con mucho gusto estaremos colocando todos los éxitos románticos de hoy, de ayer y de siempre. Aquí lo tenemos, el gran Camilo VI con este gran éxito romántico. ¿Quieres ser mi amante?

Bueno, ya son exactamente las 9:55 minutos. Hemos llegado al final de Corazón a Corazón, el programa más romántico en toda Zaragoza. Invitación cordial para que mañana siga conectado con nosotros, con Conexión Rumbera, a partir de las 7:30 de la mañana con Roberto Carlos, Angélica Franco y quien les habla, Miguel Ángel Rojas. Mañana otra emisión más. Mañana estaremos con más información sobre lo que ocurre en esta catástrofe, en este terremoto que sucedió en Colombia. Mañana estaremos dando mayor información, así que no te separes de la sintonía de la 93.1. Yo me despido con un tema del gran Chiquetete y esto que dice esta cobardía de mi amor por ella. Con esto ya me despido, con esta canción ya le digo hasta mañana. Dios les bendiga.

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